0: muy personal en una cosa que es una estructura muy concreta de la música occidental. Y es exactamente lo que hace Tchaikovsky en la Sinfonía Patética. Es él mismo utilizando ese lenguaje. Yo hago un poco el símil, por ejemplo, en Salomé, en Electra de Richard Strauss. Hay un momento donde Crisótemis, la protagonista, le reclama a Electra que ha tenido una vida terrible porque están esperando a su hermano, pero su hermano no llega, y entonces ella ve cómo que le gustaría tener hijos, pero que ella no puede porque no viene el hermano, y está terrible, y ella ve cómo las sirvientas van a la fuente con los pechos llenos de leche para alimentar a sus hijos, y toda una historia, y todo eso lo canta en un vals. Todo eso está en la estructura de un vals, esa capacidad de dentro de eso, en una de danza. Bueno, Tchaikovsky también hace eso, toma una forma con la sinfonía, pero la convierte en una declaración muy personal de su mundo interior. Y eso la hace muy intensa. Ya que termine mal, en el sentido de pianísimo, destruida, con unos pizzicatos, con un golpe de gong, que es el único golpe de gong de toda la, de tam-tam de toda la obra. El pobre percusionista tiene que esperar toda la obra, los 45 minutos, para tocar los últimos compases, un golpe de tam-tam, que está perfectamente bien puesto en ese lugar. Y que simboliza la idea de la muerte. Históricamente siempre el gong ha significado la muerte en la música clásica, porque era la única forma que podía terminar esto. Tristán y Isolda solo puede terminar en la muerte, y esta sinfonía también.
1: Y a propósito de ese vals del segundo movimiento de la Sinfonía Patética, hay que decir, es un tanto especial porque el compás no es de 3x4, sino que es de 5x4. Consultamos al maestro si había algún antecedente sobre esto en aquel momento.
0: Probablemente no, y definitivamente no en una obra sinfónica, no en un movimiento así. Claro, es un vals un poco quebrado, es como, pero esa genialidad de Tchaikovsky, que se puede bailar, pero hay una cosa quebrada. En la sonrisa de Tchaikovsky siempre hay una lágrima, es un poco como el payaso que llora, ¿no? Como Pierrot, que siempre llora, y que hay una cosa que no está bien resuelta, y que con la muerte al final tampoco se resuelve. Queda como una pregunta, ¿no? También es un poco como lo que es Tristán y Isolda. El acorde de Tristán y Isolda es famoso en la historia porque hasta entonces toda la estructura de la música, todo el discurso sonoro de la música occidental se basaba en la lógica de que ciertos acordes producen una tensión y ciertos acordes pueden relajar esa tensión. Siempre hay una pregunta y para cada pregunta hay una respuesta. Y si hay una nueva pregunta, hay una nueva respuesta. A veces puede haber una respuesta evasiva. A veces puede haber una respuesta que lleva a otras preguntas, pero con Wagner, los acordes que él utiliza son acordes como suspendidos, son preguntas que no tienen respuesta, que la respuesta es el silencio, y que tal vez queden respondidos justamente en ese silencio, y queda una cosa suspendida, es un amor que no es correspondido, es una mirada que no vuelve, y eso hace que siempre quede una sensación de cierta ansiedad, de cierta cosa no resuelta, no es concreto, y a nosotros nos cuesta, porque nosotros somos como personas concretas, nos gusta como la cosa definida, ¿no? Beethoven, pa, pa, pa, pa, no hay medio término en eso. Y en Wagner quedan las cosas a veces un poco suspendidas, y también en Tchaikovsky. Realmente el programa quedó muy bonito, quedó muy dialogado. No sé si podría haber imaginado mejor reencuentro musical con la Osodre que haciendo este programa.
1: Así le hablaba nuestro compañero Pablo Cervoni en Estudios de Clásica y Babel, el maestro Víctor Hugo Toro, chileno, invitado esta noche para estar al frente de este concierto largamente esperado en el año en que la Sinfónica cumple 95 años y que se titula Amor, Dolor y Muerte. Y seguidamente vamos a tener la Sinfonía número 6 en Si menor opus 74, Patética, de la cual hablaba el maestro. Hay que recordar que Tchaikovsky ocupa un lugar muy singular dentro del sinfonismo del siglo XIX, porque su música combina una extraordinaria capacidad melódica con una intensidad emocional que pocas veces es llevada tan lejos dentro de la tradición sinfónica. Aunque su obra incluye óperas, ballets, conciertos y música de cámara, fueron especialmente sus últimas composiciones orquestales las que consolidaron un lenguaje profundamente expresivo, capaz de alternar lirismo íntimo, violencia dramática, ¿por qué no?, y una sensibilidad casi confesional. Desde su estreno, sus obras han mantenido una conexión inmediata con el público, tanto por las fuerzas de sus melodías como por la profundidad.

0: profunda carga emocional por la que atraviesa su música. La mayoría de los sobrenombres que se añaden a la sinfonía suelen incorporarse sin la intervención de sus compositores. El caso de la última sinfonía de Tchaikovsky, catalogada como su sexta, resulta particular. Por un lado, el compositor se mostró entusiasmado cuando su hermano Modest le sugirió, tras el estreno, el nombre de Patetiskaya, una palabra rusa que alude a lo apasionado o intensamente emocional. Sin embargo, prohibió a su editor incluir el apelativo en el título de la partitura, pero la petición fue ignorada. Más curioso aún resulta el título con el cual se conoció la obra del día del estreno, Sinfonía Programática. Esa noche, Tchaikovsky comentó a su colega Nikolai Rimsky-Korsakov: "Hay un programa, desde luego, pero no deseo revelarlo". También le escribió a su sobrino, a quien está dedicada la sinfonía, que la obra Poesía, un programa saturado de sentimientos subjetivos, así la catalogó. Aunque no podamos conocer exactamente la naturaleza de tales sentimientos, sí resulta evidente que allí están manifestándose a través de una música enérgica e inmensamente expresiva. El programa, es decir, las imágenes e ideas concretas concebidas por el compositor, permanecen, y es importante mencionarlo, aún hoy, en el terreno del misterio. Compuesta en 1893, la sinfonía fue estrenada bajo la dirección del propio compositor, y apenas 9 días más tarde Tchaikovsky falleció repentinamente, probablemente a causa del cólera. La cercanía entre el estreno y su muerte contribuyó a rodear a la obra de una intensa dimensión biográfica que persiste, por supuesto, hasta hoy. El público y la crítica recibieron inicialmente la sinfonía con cierta vacilación, en parte debido a aspectos profundamente inusuales para la época. Particular desconcierto produjo el final de la obra. En lugar de concluir con un movimiento brillante o triunfal, como era habitual en la tradición sinfónica del siglo XIX, Tchaikovsky cierra la obra con un movimiento lento que se extingue progresivamente hasta desaparecer. Sin embargo, el compositor expresó una satisfacción poco frecuente respecto a esta partitura, algo inusual en un creador generalmente inseguro como él. En una carta a su editor escribió: "Te doy mi palabra de honor que nunca en mi vida he estado tan contento, tan orgulloso, tan feliz en el conocimiento de que he escrito una buena pieza". Y precisamente esta noche, para cerrar el concierto, vamos a estar presentando a todos ustedes de Piotr Ilich Tchaikovsky, Sinfonía número 6 en si bemol menor, opus 74, Patética, movimientos adagio, allegro non troppo andante, segundo allegro vivace, tercero allegretto y cuarto adagio lamentoso. Habla el maestro Vidal.
1: Me voy a permitir quebrar un poco el protocolo formal del concierto, básicamente porque soy el director y lo puedo hacer. Simplemente para mencionar un par de cosas respecto a la sinfonía que tal vez no estén en el programa de mano que ustedes tienen. La primera es mencionar respecto a la sexta sinfonía de Tchaikovsky, que es una sinfonía bastante particular en el repertorio y en la vida de Tchaikovsky. Es un dato conocido que Tchaikovsky la estrenó apenas 9 días antes de morir, envenenado por un vaso de agua contaminada que le produjo cólera. Y una sinfonía en la historia de la música habitualmente es una estructura muy formal, muy definida, casi siempre de 4 movimientos, casi siempre primero una forma sonata. Un movimiento básicamente bailable, eso es una forma bastante estructurada. Los compositores habitualmente muestran una cuestión expresiva junto a una cuestión formal, técnica, musical. No es habitual en la historia de la música que un compositor mostrara sus sentimientos más profundos del momento donde estaba viviendo. Esta sinfonía es una sinfonía muy personal de Tchaikovsky, tal vez la más personal de todas las que escribió, porque justamente en esta sinfonía intentó de alguna manera contar una historia y volcar sus sentimientos, no solo hacer una expresividad musical, sino hablar de él mismo, del momento que estaba viviendo, de sus conflictos con con la homosexualidad, de sus conflictos con la música, de su sensación de que probablemente moriría pronto. Mucha gente piensa que esta sinfonía es una especie de requiem que el mismo Tchaikovsky escribió para él mismo. Otra cosa interesante es que, por ejemplo, contrariamos totalmente la tradición, que generalmente el cuarto movimiento es el más brillante, es el más festivo, es el más alegre. Así termina la cuarta sinfonía, por ejemplo, así termina la quinta sinfonía. Pero aquí él decide cambiar los movimientos, y el movimiento más brillante y más festivo lo pone en el tercer movimiento, haciendo un contraste muy fuerte con el cuarto, que es el más dramático de todos, el más terrible. Es un movimiento que termina mal, de alguna manera, y termina totalmente con la idea de la muerte, que principalmente lo muestra, aparte del dramatismo propio de la música, en dos momentos. Uno, la introducción del gong, del tam-tam, en un solo golpe, en toda la obra, que tradicionalmente en la tradición musical el golpe del gong significa la muerte. Y en los últimos acordes, cuando ya se va desapareciendo la obra, por unos pizzicatos que tocan los contrabajos, que a mí me gusta pensar que representan las paladas de tierra, los puñados de tierra, que la tradición ortodoxa rusa se lanzan a un féretro, a un ataúd, para simbolizar que la persona ha muerto y vuelve a la tierra. Es una sinfonía por momentos muy melancólica, por momentos muy dramática, pero siempre muy, muy bellísima y muy propia de la expresión propia de Tchaikovsky. Para ustedes, la sinfonía número 6, Arética, de Piotr Ilich Tchaikovsky.

Ya prácticamente en el final de este concierto, Amor, Dolor y Muerte, que comenzaba con Preludio y Muerte de Amor de Tristán e Isolda de Richard Wagner, y luego continuaba con 6 canciones del Opus 68, Brentano Lieder de Richard Strauss, y que finalizaba con Sinfonía número 6 en Si menor Opus 74, Patética de Piotr Ilich Tchaikovsky. Está culminando este concierto esta noche. No sin antes recordarles que nuestras próximas entregas serán el 27 de junio con Raíces y el 25 de julio con Eternidad, por lo menos en lo que respecta a la Orquesta Sinfónica. Por cuerdas, el maestro, el chileno Víctor Hugo Toro, invitado en esta oportunidad para dirigir la Osodre, como lo ha hecho en otras ocasiones, está haciendo poner de pie uno a uno a cada grupo de cuerdas. Y también primero empezó con los vientos y ahora está saludando a los chelos. El público totalmente de pie en una sala que de esta forma escuchaba la última obra de Tchaikovsky. Un Tchaikovsky que murió poco después de esta fantástica sinfonía número 6, oficialmente de cólera, aunque también se atribuye su muerte a otras causas en la conservadora Rusia zarista. Y el maestro hacía hincapié en el final, prácticamente de este trabajo, de esta interpretación, con ese casi un minuto de silencio a modo de despedida respetuosa del compositor ruso. Muy bien. El maestro ahora saluda con una sonrisa. Se pone la mano en el corazón, agradece al público presente y nosotros ya nos estamos despidiendo de ustedes, muy contentos en todo sentido en cuanto a la producción y al trabajo, por poderlos acompañar, por poderles llevar este Junio Sinfónico a sus hogares en vivo y en directo a través de Radio Clásica 650 AM y de Babel FM. En esta transmisión de Babel FM y Radio Clásica trabajamos para ustedes. Operador en cabina del auditorio, Mauro Imbriaco, en mesa de operaciones de estudios centrales de Sarandí Misiones, Gonzalo Gervás, coordinación operativa, Luis Ignacio Moreira, entrevistas, Pablo Cerboni, locutor y presentador, quien les habla, Luis Armando. Muchas gracias por acompañarnos, gracias por su preferencia y será hasta la próxima.

0: De esta forma hemos presentado el registro sonoro del concierto a cargo de la Orquesta Sinfónica Nacional del Sodre el 15 de noviembre de 2025 en la Sala Eduardo Favini del Auditorio Nacional Doctora Adela Reta, titulado Ginastera, Respighi, Villa-Lobos. El mismo estuvo integrado por obras de Ascone, Ginastera, Respighi, Mascagni y Villa-Lobos y contó con la dirección de Nicolás Raus y la participación de la arpista Lucrecia Llanza, así como del Coro Nacional del Sodre. Comenzábamos con Obertura Santos Vega, de Vicente Ascone, luego presentábamos Concierto para Arpa Opus 25 de Alberto Ginastera, más tarde llegaba Intermezzo del Amico Fritz, música de Pietro Mascagni, luego Fontane di Roma, de Ottorino Respighi, en el final Choros número 10, de Heitor Villa-Lobos.
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Lauritz Melchior. Primera parte. A partir de esta noche y durante los subsiguientes dos programas, tenemos el gran honor de homenajear a quien ha sido una de las más brillantes estrellas del firmamento wagneriano, el celebérrimo tenor Lauritz Melchior, a quien muchos consideran como el auténtico non plus ultra de todos los tenores pertenecientes a dicha categoría. Junto a Ludwig Sudhaus, Max Lorenz, Ramón Binay y Günther Tripto, Melchior puede considerarse como uno de los más grandes exponentes de la insólita cuerda de Heldentenor o tenor heroico wagneriano, quien en términos laicos debe ser un tenor que suene con una fuerte coloración baritonal, de voz oscura, de potente agudo, mas no de amplio registro, y con un enorme dominio de la llamada región del pasaje. Esta se halla ubicada en el registro del tenor, alrededor de la nota sol sobre agudo fuera del pentagrama, lugar donde la voz se quiebra y accede a la parte superior del registro. Es por tales razones que si nos guiamos por lo expuesto a lo largo de la historia del teatro musical vocal, probablemente Lauritz Melchior haya sido, junto a Ludwig Sudhaus, los únicos verdaderos y genuinos Heldentenor o tenores wagnerianos auténticos, tal como el propio genio de Bayreuth los concibiera. Eso no quita, de todas maneras, la rutilante existencia de grandes valores como Wolfgang Wittgenstein, Siegfried Jerusalem, René Kolo o Peter Hoffmann, quienes no siendo cantantes wagnerianos, han interpretado el peligroso repertorio del genial músico de Leipzig. No obstante, al escuchar la voz de Melchior, comprenderemos cómo todo lo que hemos venido aseverando es absolutamente cierto y veraz. Al igual que algunos de los casos citados, como Ramón Binay o Günther Tripto, Lauritz Melchior inició su carrera vocal en la cuerda de barítono. Naturalmente que a pesar de haber cantado en dicho registro, Melchior jamás fue un legítimo barítono, sino que su robusta y penetrante voz de tenor heroico se hallaba oculta bajo el manto de la cuerda central en el hombre, aflorando a plenitud posteriormente, luego de concienzudos y abocados esfuerzos y estudios. Nacido con el nombre completo de Lauritz Liebrecht Hommel Melchior, esta gran figura musical nació en Copenhague el 20 de marzo de 1890 y falleció en Santa Mónica, Los Ángeles, el 19 de marzo de 1973. Siendo durante su niñez un cantante en el coro de niños de su ciudad natal, es recién a los 18 años que Melchior da comienzo a su formación musical, ingresando en la Escuela Real de Ópera de Copenhague en 1908 bajo la tutela de Poul Bang. Debuta en 1913 como barítono en el papel de Silvio en Pagliacci de Ruggero Leoncavallo en el Teatro Real de la capital danesa. Su carrera continúa durante los siguientes años, encarnando papeles baritonales y de bajo en el mismo teatro y en compañías operísticas escandinavas provinciales. Afortunadamente contamos con tres registros sonoros de tal época del excelso cantante que datan precisamente del año 1913. En ellos lo podremos escuchar interpretando primeramente al Conde di Luna en El Trovador de Verdi, cantando la célebre aria del segundo acto de dicha ópera, Il Valen del suo sorriso. También de Verdi, Melchior nos dejará la gran romanza de Germán Padre, Di Provenza il Mar, perteneciente al segundo acto de otro clásico, la ópera La Traviata. La selección culmina con otra importante aria, esta vez del repertorio alemán. La misma es Behüt dich Gott, que Dios te ampare, la cual no es otra cosa que la despedida que el trompetista Werner Kirchhofer canta a su amada María hacia el final del acto segundo de la bella ópera romántica El trompetista de Zeckingen, compuesta por Victor Nesla en 1884. Cabe acotar que para aquel entonces, Lauritz Melchior contaba tan solo con 23 años de edad. Escuchamos entonces.

Poco tiempo después, Lauritz Melchior realizó nuevos estudios musicales con Wilhelm Herold, quien le ayudara a descubrir sus verdaderas posibilidades y dotes vocales para poder cantar en el registro de tenor, empleando la energía y el vigor de su increíble instrumento. La voz de Melchior se define, por lo tanto, como la de un poderoso tenor heroico de color oscuro, pero con resonantes notas agudas. Su debut wagneriano tiene lugar en Copenhague el 8 de octubre de 1918, en el papel protagónico de la ópera romántica Tannhäuser de Richard Wagner, cantando asimismo otros roles de tenor dramático como Sansón y Canio. Durante un viaje a Inglaterra en 1920, Melchior conoce al acaudalado escritor Hugh Walpole, quien por muchos años fue su mecenas artístico y su compañero. También en Inglaterra, Melchior conoce al célebre inventor Guglielmo Marconi, quien lo invitara a tomar participación en la primera transmisión radial internacional. A ellos siguieron estudios vocales adicionales con Victor Weigl, Ernst Getzenbach y Anna Bahr Mildenburg, los cuales mantuvieron ocupado a la estrella hasta el año 1923. Para ese entonces, la fama del soberbio tenor se había expandido, llegando a ser invitado personalmente a los festivales de Bayreuth por Cosima y Siegfried Wagner, respectivamente viuda e hijo del gran compositor alemán Richard Wagner. Luego de un concierto celebrado en Berlín en 1923, Melchior se presenta como Siegmund en La Valquiria de Wagner en el Covent Garden de Londres, logrando tal éxito que le permitió repetir el mismo papel en Bayreuth, además de cantar el rol titular en el Festival Sagrado Escénico Parsifal en mayo de 1924. Precisamente de tal época es que vamos a ofrecerles las siguientes grabaciones, registradas entre los años 1924 y 1929 con orquesta y director, lamentablemente no identificados. Vamos a compartir juntos una selección de Tannhäuser, la tercera ópera romántica compuesta por Wagner luego de Las Hadas y El Holandés Errante, en la cual Melchior nos hará llegar su himno a Venus del primer acto, seguido por el gluckiano dúo entre Tannhäuser y Elisabeth del acto segundo de la ópera. La selección musical concluye finalmente con la célebre narración de Roma, con ardor en el pecho, que el atribulado héroe canta ante el poeta Wolfram von Eschenbach en el acto final de Tannhäuser, luego de haber sido rechazado por el propio Papa en Roma.

Spannend.

El papel titular de la ópera romántica Lohengrin, la última que Wagner habría de componer dentro de tal estilo entre 1848 y 1850, se halló siempre muy cerca del corazón de nuestro cantante homenajeado, al punto de que él mismo declarara más de una vez sentirse identificado con el mágico caballero del cisne, quien es por extensión el artista incomprendido por la sociedad humana. No es casualidad, por lo tanto, que haya sido este precisamente el último papel que Melchior cantara en una presentación escénica acaecida el 2 de febrero de 1950. Nos despedimos de su nórdica voz de trueno por hoy con tres fragmentos de Lohengrin registrados entre los años 1938 y 1940. Estos son el gran dúo entre el caballero y Elsa de Brabante a comienzos del acto tercero, la célebre narración del Graal, Infernem Land, en un país lejano, para coronar nuestra noche con la despedida de Lohengrin del reinado de Brabante, Mein lieber Schwan, una vez que su esposa Elsa lo ha traicionado y ha formulado la pregunta prohibida acerca de su origen, nombre y linaje.

0: No pudiendo, naturalmente, solicitar un milagro, cuán feliz y rebosante de alegría se hallaría, sin embargo, el arte wagneriano en nuestros días, despojados completamente de valores interpretativos, si tan solo pudiéramos hallar un cantante que pudiera brindarnos una milésima parte de lo que fue la figura y la voz de Lauritz Melchior. Pero dado que tal cosa nunca sucederá, los invitamos para el próximo jueves para continuar disfrutando de la voz de este prodigio de la naturaleza que ocurren y se presentan tan solo en contadas oportunidades en la historia de la música culta. Allí los esperamos entonces. Muy buenas noches para todos.
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0: hasta aquí los acompañamos en Palco de Preferencia.
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7: En el comienzo de nuestro programa de esta noche, escuchemos Tangustias de Felipe Silveira, Maldonado, Montevideo, 2009. Esta versión pertenece a la Orquesta Sinfónica del Sodre, dirigida por Miguel Posse, una grabación en vivo en el Auditorio Nelly Goitiño que tuvo lugar el 17 de junio de 2011.

Del compositor uruguayo Felipe Silveira hemos escuchado Tangustias por la Orquesta Sinfónica del Sodre, dirigida por Miguel Posse. Grabación en vivo realizada en el Auditorio Nelly Goitiño el 17 de junio de 2011. Del compositor francés Albert de Saint-Close, Francia 1906-1991, escuchemos Prelude, Cadence et Finale. En saxo alto, María Noel Luzardo. En piano, Marta Fornella.

del compositor francés Albert Desenclos. Hemos escuchado Prelude, Cadence et Finale. En saxo alto, Mariano Luzardo. En piano, Marta Fornella. Seguidamente, de Joël Lamarque Pons, Uruguay 1917-1982, concertino de invierno para guitarra y orquesta, por el guitarrista Eduardo Fernández y la Orquesta de Cámara Inglesa. Dirección, Enrique García Asensio. Sus tiempos, lento, allegro, moderato, moderato, allegro.

0: De Llorella Marque Pons se ha escuchado Concertino de invierno para guitarra y orquesta por el guitarrista Eduardo Fernández, la Orquesta de Cámara Inglesa y la dirección de Enrique García Asensio.
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0: de la Orquesta Sinfónica del Sodre, realizado el 9 de marzo de 2019 en el Auditorio Doctora Adela Reta. Este concierto de la Sodre abre su temporada 2019 junto a una de las actrices más destacadas del Río de la Plata, Norma Aleandro, quien interpretará algunos de los personajes femeninos más emblemáticos creados por William Shakespeare y que han servido de inspiración para múltiples óperas, como Sueño de una noche de verano, Macbeth, Otelo, Romeo y Julieta, entre otras. Totalmente polifacética, a lo largo de su carrera, Aleandro ha logrado trasladar su talento y sentimientos a los más diversos personajes. La literatura siempre ha sido fuente de inspiración para la ópera y Shakespeare, una de las principales fuentes de la que han bebido los más grandes compositores. El programa incluye una selección de oberturas de óperas inspiradas en obras de Shakespeare y luego la Sinfonía número 5 de Piotr Ilich Tchaikovsky. El espectáculo cuenta con la dirección musical de el maestro Diego Nasser, dirección escénica Patricio Orozco y actriz invitada Norma Aleandro. Les ofrecemos en primer término la grabación del Perifoneo, donde el maestro Diego Nasser, director estable de la Orquesta Sinfónica del Sodre, realiza la introducción al concierto que les ofreceremos en el presente programa.
1: Buenas noches. Bienvenidos al Auditorio Nacional, a este comienzo de nuestra nueva temporada 2019 y con varias novedades. La primera es esta que generamos este espectáculo para el día de hoy junto a una gran actriz, Norma Aleandro, que todos conocemos. Estamos muy contentos de recibirla hoy aquí. Y esta especie de locura, porque es algo extraño mezclar el arte escénico, autoral, con el musical, sobre todo cuando el problema está en que, a diferencia de la ópera, no, el texto no está asociado a un ritmo, entonces es más difícil de seguir, tanto para Norma de especular con el principio, el final o la duración de la pieza, como para nosotros jugar con las velocidades de los textos que ella espontáneamente va a estar diciendo hoy aquí. Entonces, de todas formas, la música lo que pretende es darle un contexto emocional a los textos que Norma va a decir y de alguna forma hacer como una especie de película o de cine en vivo, en el cual van a poder ver cómo la música va a generar la introducción en esa nueva emocionalidad inherente al personaje que Norma va a interpretar. Son varias mujeres que lo tienen escrito ahí en el programa, varias las mujeres que van a estar mezclando sus historias en esta trama interesante que Norma va a estar contando hoy. Y tengo novedades que obviamente no vamos a hablar de la Sinfonía de Tchaikovsky particularmente mucho, como no lo hemos hecho tampoco el año pasado sobre las obras específicamente, sino sobre muchas de las cosas de la situación de técnica de la orquesta, así como del funcionamiento de los diferentes instrumentos para que se pueda comprender mejor o afinar el oído para poder escuchar mejor qué es lo que va a estar pasando aquí en el escenario. Para comenzar, quisiera contarles que en el día de hoy, para los que son asiduos visitantes de nuestros conciertos, se van a encontrar con una orquesta muy renovada. El año pasado estuvimos haciendo un montón de trabajo en cuanto a los concursos, que hacía mucho que no se hacían, en cuanto a las nuevas audiciones y todo, y hemos renovado el plantel enormemente. Entre ellos también se abrió una puerta a recibir excelentes músicos que han venido desde Austria, desde España, desde Venezuela, de Argentina y así sucesivamente para tener el mejor plantel de nuestra Orquesta Sinfónica Nacional, y eso lo van a poder escuchar hoy porque van a tener un montón de gente que se integra hoy por primera vez a las filas de la orquesta y este es su primer concierto, así que un concierto muy emotivo seguramente para ustedes, pero para nosotros también desde este lado. Así que contarles eso un poco y luego ver en la Sinfonía de Tchaikovsky particularmente una cosa que hablábamos en uno de los perifoneos del año pasado, que es interesante, el porqué de las violas sentadas en este lado. Ustedes van a ver que aquí tenemos primeros violines, ahí van a estar los segundos, acá los chelos, las violas y ahí atrás los contrabajos. Eso tiene una razón. Tchaikovsky es un gran instrumentador, un gran orquestador y utiliza siempre las violas, muchas veces, prácticamente siempre,

Tenemos otras particularidades que la van a poder escuchar hoy si prestan atención. Los primeros violines muchas veces acompañan a las flautas. Y hacemos una cosa que se llama, yo también soy violinista y violista, y hacemos una cosa que se llama sul tasto en el italiano. Si ustedes ven un violín o una viola, tiene una madera negra, que eso es el tastiera, el tasto, que es donde presionan los dedos. Cuando el arco va un poquito más hacia ahí, el sonido de la flauta, que generalmente se escribe por estos compositores convencionales, digamos, porque respetan un montón de reglas compositivas. Cuando nosotros llegamos ahí, la flauta se puede meter adentro de la sonoridad de toda esta fila de violines, porque si piensan son 16 o 14 primeros violines contra una o dos flautas. Eso lo tenemos que regular nosotros. Sin embargo, cuando el violín o los violines tocan con los oboes, que tienen un sonido más duro porque son instrumentos que son doble caña, porque hay dos cañitas que se apoyan una contra otra, atadas por un hilo, que responden a la vibración de los labios, del aire y de la lengua, ahí vamos más cerca del puente, donde los violines y los instrumentos de cuerda producen un sonido más áspero y más duro. Entonces, esa es la forma en la que nosotros podemos engañarlos a ustedes, no a ustedes particularmente, sino a los que escuchamos música, para que no nos demos cuenta. Es como tener una pared rugosa y pasarle enduido y aplanarla y dejarla toda con una misma textura. Y bueno, para hacer esos pasajes nosotros jugamos con esas cosas, que en Tchaikovsky particularmente es un compositor que escribe tan pero tan bien que a veces para nosotros es más fácil trabajarlo y más fácil de limpiar esas asperezas y detalles que en otros compositores tenemos que hacerlo un poquito más. Es interesante después ver también cómo llegamos a los metales, por ejemplo. Cuando nosotros pasamos por ejemplo, estamos ya en la sección de madera, muchas veces los cornos funcionan como una bisagra para irse de aquí, ir en conjunto con violas o chelos y pasar hacia la sección de metales y viceversa. Eso va a generar que ustedes escuchen la orquesta siempre como estéreo y que permanentemente todos los acordes que van generando eso que a nosotros nos da la sensación de a veces percibir o suponer qué es lo que va a venir, nos permite escucharlo. Y eso es cuando nosotros decimos, cuando esa instrumentación, que generalmente en cada compositor tiene particularidades y tiene rasgos específicos, es cuando nosotros, por ejemplo, nos damos cuenta, eso debe ser Beethoven, eso debe ser Mozart o eso debe ser Tchaikovsky. Así que bienvenidos esta noche y disfruten de esta orquesta que tiene muchos recambios y muchas cosas nuevas para mostrarles y para, sobre todo, para que escuchen. Así que bienvenidos y disfruten del espectáculo. Gracias.

Escuchábamos al maestro Diego Nasser, director estable de la Orquesta Sinfónica del Sodre, realizando la introducción al concierto del presente programa. A continuación, habremos de compartir fragmentos de obras de Shakespeare seleccionados por Patricio Orozco. Actúa en la Orquesta Sinfónica del Sodre junto a la artista invitada, actriz Norma Aleandro. Dirección escénica, Patricio Orozco. Dirección musical, Diego Nasser. Adaptación musical, Felipe Ortiz Verísimo, con una selección musical de Diego Nasser, obras de Mozart, Beethoven, Tchaikovsky, Mahler, Bizet, Dvorak, Brahms, Barber, Ravel, Mendelssohn, Verdi y Elgar.

0: ¿Quién es ella? De ella debe aprender a brillar la luz de las antorchas. Su hermosura parece que pende del rostro de la noche como una joya inestimable en la oreja de un etíope. Belleza demasiado rica para gozarla, demasiado preciosa para la tierra, como nívea paloma entre cuervos, se distingue esa dama entre sus compañeras. ¿Cuál es tu nombre?
1: Julieta.
0: ¡Ojos! ¡Desmiéntalo! Porque hasta la noche presente jamás conocí la verdadera hermosura. Por más de 400 años, William Shakespeare nos ha iluminado con su obra, ofreciéndonos un catálogo acabado del alma humana. Nuestras emociones y pasiones han sido descritas por Shakespeare con un nivel poético tan alto que nunca nadie pudo superar. La ambición, los celos, la ira y la locura conviven en su obra con los sentimientos más puros. Mujeres, hombres, niños, espectros, seres fantásticos cobran vida en su pluma, logrando conmovernos, sentirnos reflejados, acompañados.

algunas protagonistas exclusivas, otras partícipes necesarias de la trama, se presentan vitales, soñadoras, partícipes, enamoradizas, rebeldes, ambiciosas y algunas vengativas. En su obra, Julieta, Cleopatra y Ofelia se consuelan. Desdémona, Hermia y Cordelia enfrentan a sus padres, mientras que Miranda y Jessica les obedecen a regañadientes. Rosalinda

Camina, camino al altar. Tamora y Volumnia, la reina Isabel y la duquesa de York llorarán el asesinato de sus hijos junto a las maldiciones de la reina Margarita. Gertrudis se sacrificará por Hamlet, aunque su intento no pueda detener el destino trágico del príncipe. Y Lady Macbeth, bueno, Lady Macbeth será llevada a la locura.

o en Egipto. Se sitúan las escenas en las que nuestras enamoradas vivirán el trágico destino de no poder cumplir con sus sueños. Compartir una vida libre y gozosa con sus enamorados. Una jovencita, en su primer amor, la hija de un hombre influyente de la corte y una reina, la reina en Shakespeare. Las tres enamoradas, ansiosas y sufrientes. En Verona, Julieta espera noticias de Romeo. Galope. Galope.

Galope, corceles de fuego hacia la morada de Febo, extiende tu velo tupido, noche protectora del amor. Apáguense los ojos de tu océano errante. Vuelve, Romeo, vuelve. Vuelve a mis brazos, inadvertido y sin que se le vea, para celebrar sus ritos amorosos. Eso le basta a los amantes, la luz de sus propios atractivos. Y como el amor es ciego, le va mejor la noche. Ven, noche. Ven, Romeo, ven, ven tu día en la noche, pues sobre las alas de la noche parecerás más blanco que la nieve recién posada sobre un cuervo. Ven, amorosa noche morena, dame a mi Romeo. Un desencuentro de estos jóvenes enamorados quedará por siempre como la más triste historia de amor. Bueno, en la corte de Dinamarca, Ofelia, que desde hace un tiempo se ve a solas con el príncipe, recibe el reto de su padre y es usada como carnada para atraer a Hamlet y de esta manera hacer que los reyes puedan descubrir cuál es el mal que aflige al príncipe heredero. Hamlet se da cuenta de este ardid y abandona a Ofelia. Ofelia dice: qué noble inteligencia, trastornada, ojos, lengua, espada, qué cortesano, sabio y soldado, flor y esperanza de todo el estado, miradas más respetuosas, todo completamente arruinado. Que yo la más infeliz de las mujeres, la más desconsolada,

Yo que conocí la miel y la música de sus promesas, veo ahora su mente noble y soberana como campanas estridentes que suenan destempladas aquellas formas únicas que en su juventud florecieron, marchitadas por el delirio

En Egipto, la reina espera la llegada de Marco Antonio, su enamorado. Su enamorado cometió un pequeño desliz en Roma. Se casó con Fulvia.

0: Si me amas verdaderamente, dime cuánto me amas. ¿Cuánto me amas? Quiero saber el límite del amor que puedo inspirar.
1: Permiso, mi reina. Noticia de Roma.
0: Vamos, vamos. Escúchalas, Antonio. Quizá Fulvia esté colérica. O quién sabe, el imberbe de César tiene algo para decirte. Haz esto o haz aquello. Haz esto. No me debes permanecer aquí más tiempo. Mira, tal vez César te envía tu destitución. Escucha al mensajero. Tus mejillas enrojecen, Antonio. Y eso es tan verdad como que soy reina de Egipto. A ver, enrojeces, Antonio. Esa sangre rinde homenaje. ¿A César o a Fulvia?
1: Mi reina, Fulvia ha muerto.
0: Aunque la edad no me haya librado de la locura, me ha librado de la inocencia. Puede morir, Fulvia.

0: al enamorado romano. El imperio le exige madurez y mesura. Las ocupaciones lo alejan de Cleopatra, que en la otra orilla del Mediterráneo intenta entretener sus días para ocupar la ausencia de su amor. Carmiana, ¿dónde piensas que esté en este instante? ¿De pie o sentado? ¡Caballo! A lo mejor a caballo. Caballo feliz con llevar el peso de Antonio. Marcha, marcha, orgulloso caballo. ¿Sabes a quién llevas? Al semiatlas de esta tierra, brazo y gorgoñota del género humano. Ah, Carmiana. Carmiana, me aburro. Trae mandrágora para que pueda dormir durante este gran lapso en que mi Antonio va a permanecer ausente. Estoy aburrida.
1: Vamos, vamos, que se aburre la reina.
0: Aburrida. No, eso no. No.
1: Otra
0: cosa. A ver.
1: Esta.
0: No.
1: Otra. Esta sí.
0: ¡No! A ver, otra.
2: Yo tengo una.
0: A ver. Ah.
1: Ah, esa te gusta. No.
0: Me gusta, pero dejemos ahí. Bien. Esta pareja, para muchos los Romeo y Julieta adultos, presa de una pasión incontrolable, será capaz de llevar a sus soldados y marinos a una muerte segura. Derrotados encontrarán la muerte juntos con un malentendido al final, similar al que sufren los amantes de Verona. Su cara era como los cielos, y en ella estaban tachonados un sol y una luna que observaban su curso y alumbraban esta pequeña, la tierra. Sus piernas cabalgaban ahorcajadas el océano. Su brazo levantado tocaba la frente del mundo. Al dirigirse a sus amigos, su voz era armoniosa como la música de las esferas, pero cuando quería domeñar y hacer temblar al globo, era como el estallido del trueno. En cuanto a su generosidad, no conocía el invierno. Sus voluptuosidades eran parecidas al delfín. Mostraban su lomo por encima del elemento en que vivían. Reyes, portadores de coronas grandes y pequeñas, marchaban entre la gente de su séquito.

Cleopatra. Cleopatra, al igual que Julieta, decide terminar con su vida, con la esperanza de que en el más allá vivir junto a su enamorado sea posible. A Ofelia se le sumará el dolor y la locura por la muerte de su padre y compartirá con ellas el mismo desenlace. Ofelia no pudo negarse a las exigencias de su padre, pero hubo otras hijas que sí lo hicieron. ¿Y de qué forma?

0: Mi hija ha sido seducida, me la han robado y pervertido con sortilegios y medicinas compradas a charlatanes. Pues la naturaleza, no siendo ella imbécil, ciega y coja del sentido, no podría haberse engañado tan descabelladamente sin el auxilio de la brujería. Eso. Se llama Brabancio. Brabancio es senador. No está pasando un buen momento, no. Acude al duque para denunciar que Otelo ha utilizado alguna poción mágica para apoderarse de su hija, Desdémona. Desdémona desafía a su padre, a las costumbres de la época y a los prejuicios de clase y raza. Como si esto fuera poco, le pedirá al duque acompañar a su marido al frente de batalla. Que he amado al moro lo suficiente para pasar con él mi vida. El estrépito franco de mi conducta y la tempestad afrontada de mi suerte lo proclaman a son de trompeta por el mundo. Mi corazón está sometido a las condiciones mismas de la profesión militar de mi marido. En su alma es donde he visto el semblante de Otelo y he consagrado mi vida y mi destino a su honor y a sus valientes cualidades. Así, queridos señores, si se me deja aquí como una falena de paz, mientras él marcha a la guerra, se me priva de participar en los ritos de esta religión de la guerra, para la cual le he amado. Tendré que soportar por su querida ausencia un pesado interín. Déjenme partir con él. Desdémona se saldrá con la suya una vez más. Acompañará a su marido al campo de batalla. Y lejos de Venecia, Lear, rey de Bretaña, viejo, autoritario y mal aconsejado, reúne a sus tres hijas, Goneril y Regan, casadas con duques, y Cordelia, a cuya mano aspiran el rey de Francia y el duque de Borgoña. Con la intención de dividir su reino entre las tres hijas según el afecto que sientan por él, Lear pregunta a cada una cómo lo quieren. Goneril y Regan hacen retóricas, expresiones de afecto, y cada una recibe un tercio del reino. La irritante hipocresía de sus hermanas revela a Cordelia.
1: Que merezca un tercio más rico que el de tus hermanas.
0: Infeliz de mí, que no puedo llevar dentro de mis labios el corazón. Amo a su majestad, conforme a mi deber.
1: ¿Nada más?
0: Nada más, señor.
1: De nada vendrá nada.
0: Bondadoso señor, me diste el ser, me has alimentado y querido. Devuelvo en reconocimiento cuanto el deber me impone. Te obedezco, te amo y honro sobremanera. ¿Por qué tomaron esposo mis hermanas si, como dicen, no aman más que a ti? ¿Es posible que cuando me case, el esposo cuya mano reciba mi prenda se lleve la mitad de mi amor, de mis solicitudes y mis deberes? Con seguridad nunca me casaré como mis hermanas para amar únicamente a mi padre.
1: tan joven y tan falta de ternura.
0: Tan joven y tan sincera, mi señor.

Cordelia es desheredada por su padre y abandona el reino para vivir junto al rey de Francia. Lea recibirá el destrato de sus hijas y se verá reducido al nivel de un mísero vagabundo. La realidad es demasiado ruda y pierde la razón. Cordelia vuelve a Bretaña con el ejército francés y recibe a su padre en el campamento.

oración. Posa tu medicina en mis labios y que este beso repare estos ultrajes violentos que a tu reverencia han causado mis dos hermanas. En una noche como esta, aunque me hubiera mordido el perro de mi adversario, lo habría dejado cobijarse en mi hogar. Y tú, anciano, pobre mío, tuviste que buscar albergue en una mala choza, entre paja quebrada y podrida, confundido con los cerdos y los infelices sin asilo. Maravilla es que no perdieses la vida a la par que la razón.

El ejército de Bretaña derrota al francés. Cordelia es asesinada y Lear, en una escena emblemática, lleva a su hija en brazos y muere de pena junto a ella. En Atenas, Hermia, hija de Egeo, también se enfrentará a su padre. Hermia, enamorada de Lisandro, se niega a casarse con Demetrio, contraviniendo así el deseo de su padre, según la ley ateniense. El duque de Teseo da a Hermia 4 días de tiempo para que obedezca la voluntad paterna, y transcurridos los cuales habrá de morir.

Así quiero crecer y así quiero vivir antes que sacrificar mi virginidad a un hombre cuyo yugo rechaza mi alma y de quien no puedo aceptar la soberanía. Mi amado Lisandro, te juro por el arco más potente de Cupido, por su mejor flecha de punta dorada, por el candor de las palomas de Venus, por cuanto une las almas y ampara los amores, y por aquel fuego que abrazaba a la reina de Cartago cuando vio al perjuro troyano huyendo a velas desplegadas, por todos los juramentos violados por los hombres que mañana sin falta me uniré con

el mundo fantástico del bosque, con hadas y duendes, dirigidos por Oberón y Titania, se apoderará de Hermia y Lisandro, envolviéndolos en equívoco. Finalmente, Puck, ayudante de Oberón, pondrá orden y los fugitivos enamorados serán perdonados y la pareja felizmente se casará. Miranda, hija de Próspero, y Jessica, hija de Shylock, también se casará con sus enamorados, aunque no cuenten con el consentimiento inicial de sus padres. Jessica no solo se irá de la casa de su padre, sino que también se convertirá al cristianismo. Una tempestad envolverá estas historias.

0: A Beatriz, mujer independiente, luchadora e inteligente, la podemos encontrar en mucho ruido y pocas nueces. Casarme, no. Yo no podría sufrir a un marido con toda la barba. Preferiría acostarme con un montón de lana.
1: ¿Un marido sin barba?
0: Sí. ¿Y qué haría con él? Vestirlo con mis faldas y hacer que me sirva como una doncella. Quien tiene barba es más que un mancebo. Quien tiene poca barba y carece de ella es menos que un hombre. Si es más que un mancebo, es mucho hombre para mí. Y si es menos que un hombre, yo soy mucha mujer para él. Por consiguiente, prefiero tomar 6 peniques en garantía del guardaosos y conducir mis monos al infierno.
2: Beatriz, espero verte un día provista de un esposo. Benedicto, por ejemplo.
0: No será, en tanto Dios no haga a los hombres de otra sustancia, distinta a la tierra. No, es desesperante para una mujer el verse dominada por un puñado de polvo valiente y tener que rendir cuentas de su vida a un terrón de cieno petulante. No quiero a ninguno, no. Los hijos de Adán son mis hermanos y francamente tendría por pecado buscar un esposo en la familia. En otra ciudad italiana, Catalina también nos muestra que tiene carácter, eso antes de ser domada. Señor, todavía no has hecho la mitad del camino para mi corazón. No dudes de que mi único cuidado sería peinarte la cabellera con un taburete de 3 pies, embadurnarte la cara y tratarte como a un imbécil.
3: Cata, dulce Cata, te llamo así porque he oído que así te llaman.
0: ¿Oíste bien? Se ve que tienes las orejas largas.
3: Me siento con el deseo de proclamarte mi esposa.
0: Movido por eso. No está mal. Sigue el movimiento y márchate como has venido. Desde el primer instante he visto que eras un mueble.
3: ¿Un mueble?
0: Un mueble. Una banqueta.
3: ¿Una banqueta? Una banqueta. Entonces ven y siéntate.
0: Los asnos se hicieron para la carga.
3: Las mujeres también se hicieron para la carga.
0: No, yo
3: no te seré pesado. Porque viéndote tan ligera...
0: Demasiado ligera para dejarme casar por un muchachote como tú.
3: Cata, no me mires tan desabrida.
0: No, es que es mi costumbre mirar así cuando contemplo a un cangrejo. Pocos villanos tratan tan mal a las mujeres como Ricardo III. A Lady Ana le mata el marido para luego casarse con ella, no sin que ésta se resista. Horrible demonio. En nombre de Dios, vete. Si gozas al contemplar tus viles acciones, aquí tienes el modelo de tus carnicerías. ¡Avergüénzate! ¡Avergüénzate, montón de deformidades!

humana provoca este diluvio contranatural. Oh Dios, que has formado esta sangre, venga su muerte. Cielos, destruyan con centellas a este criminal. Oh tierra, que has bebido esta sangre, abre tu boca profunda y trágalo vivo, como devoras la sangre de este buen rey asesinado por su brazo, guiado por el infierno. A la reina Isabel le mata a sus dos hijos, herederos de la corona. De esta manera asegura su camino a convertirse rey. Ah, mis pobres príncipes, mis tiernos niños, mis flores en capullo, si aún flotan en el aire sus gentiles almas, extiendan en torno de mí sus etéreas alas y escuchen los lamentos de su madre. Ay, quisiera que mis huesos se hundieran aquí. ¿Quién tiene más motivos para llorar que nosotras? ¿Quién? Ricardo también mata a su hermano, Clarence, para que nada ni nadie se interponga en su camino. La duquesa de York, abuela de los príncipes, madre de Ricardo III y de Clarence, se dirige al tirano. Tú has venido a la tierra para hacer de ella mi infierno. Tu nacimiento ha sido para mí una carga abrumadora, irritable y colérica tu infancia, tu adolescencia temeraria y respetuosa, tu edad madura falsa y sanguinaria. Mis oraciones combatirán de parte de tus adversarios. Las tiernas almas de los niños armarán de valor a tus enemigos, dándoles éxitos y victorias. Sanguinario eres y sanguinario será tu fin. Ricardo también es responsable de la muerte del esposo de Margarita, la reina desterrada. No me olvido de ti, perro, forzoso te será oírme. Si el cielo te reserva calamidades tan horribles que superan a las que te deseo, que las retenga hasta que maduren tus pecados y arroje entonces sobre ti su indignación. Que el gusano de la conciencia roa sin descanso tu alma y que mientras vivas tus amigos te sean sospechosos de traidores y tengan a los traidores más pérfidos como tus mejores amigos. Que jamás cierre el sueño tus ojos, a no ser para que una horrorosa pesadilla te espante con un infierno de horrendos demonios. Desfigurado por el espíritu del mal, cerdo devastador, oprobio del vientre pesado de tu madre, engendro aborrecido de los riñones de tu padre,
Te detesto. Hay una madre que, sin embargo, educó a su hijo para convertirlo en un implacable guerrero. Lo va a arrastrar a Ufidio de los cabellos y derribarlo a tierra para que vea a los volscos huir delante de él como niños delante de los osos. Me parece verlo galopar así con el pie y gritar: ¡adelante, cobardes! Han sido engendrados en el temor, aunque hayan nacido en Roma. Entonces se seca la frente llena de sangre con su mano enguantada de hierro y avanza parecido a un segador que hubiera aceptado la tarea de segarlo todo o perder su paga. La sangre conviene más al hombre que el oro a su trofeo. Es Volumnia, la madre de Coriolano, quien más tarde sufrirá por la decisión de su hijo de volver todas sus fuerzas contra su propio pueblo. En otras obras, las madres no lo pasan mejor. Las de Romeo y Julieta, por ejemplo, pero es Tamora, quien protagoniza la escena más cruel. Sus hijos, Demetrio y Chirón, ultrajaron a Lavinia, la hija de Tito Andrónico. No solo abusaron de ella, sino que le amputaron ambas manos y la lengua. Tito retendrá a los hijos de Tamora en su casa, los matará y con ellos cocinará un pastel. Tamora, sin saber que sus hijos han sido asesinados, comerá inocentemente de ese pastel. En Macbeth, la presencia femenina es la que mueve la acción. Tanto las brujas como Lady Macbeth son quienes incitan al guerrero a cometer los más detestables actos. ¡Salve, Macbeth! Que en el futuro serás rey, dice una de las brujas. Macbeth se lo cuenta a su mujer. Eres Glamis y también Caudo. Y serás todo lo que te han prometido. Pero desconfío de tu naturaleza. Está demasiado cargada de la leche de la bondad humana como para que te animes a seguir el camino más corto.

Tú quieres ser grande y no te falta ambición, pero sí la maldad que debe acompañarla. Lo que deseas fervientemente, lo deseas con rectitud. No quieres hacer trampas, pero aceptarías ganar como sea. Querrías tener, gran Glamis, aquello que te grita: haz esto si me deseas.

querrías tener. Aquello que temes, temes hacer, pero que desearías que no sea deshecho. La muerte del rey. Ven aquí que yo verteré mi coraje en tus oídos y borraré con la persuasión de mi lengua todo lo que te detiene ante el círculo de oro con que ya, ya parecen coronarte el destino y los poderes sobrenaturales.

El rey Duncan se hospeda en el castillo de Macbeth, pero este se rehúsa a matarlo. Ahora que se presentan solos tiempo y lugar, la ocasión te acobarda. Yo he dado el pecho y sé lo dulce que es amar al niño que amamantas. Cuando estaba sonriéndome, habría podido arrancarle mi pezón de sus encías y estrellarle los sesos si lo hubiera jurado, como tú juraste hacer esto.

En el mercader de Venecia, Porcia, representando el papel de un joven abogado romano, salvará a Antonio del filo del cuchillo de Shylock y Rosalinda en el bosque de las Ardenas, haciéndose pasar por el joven Ganímedes, encontrará a Orlando y lo guiará hacia su amor. En Como gustéis, encontramos a Rosalinda, una joven que se traviste en varón para sobrevivir en el bosque y que luego se vuelve a travestir en mujer para enamorar a Orlando. ¿Quién es ella? ¿Quiénes somos nosotras hoy, ¿no? ¿Cuánto podemos reconocernos en esos personajes? Amor, rebeldía, ambición, desenfado, sentimientos encontrados que oscilan con erotismo ambiguo. Hace más de 400 años, un poeta asumió la titánica tarea de reflejar los sentimientos más profundos del alma humana. Y vaya si lo logró. Oh, estas obras eternas parecen ir en contra de las categorías, enamorando a hombres con mujeres, haciendo que la atracción y el deseo no encuentre límites ni prejuicios. Rosalinda es un hermoso personaje, tan libre, que logra lo que ninguna mujer logró antes: salir de la obra y aparecer en el epílogo. ¿Le digo lo que dice Rosalinda? Lo digo. No es costumbre que la dama haga el epílogo, pero no es más inapropiado que ver al hombre en el prólogo. Si es verdad que al buen vino le sobra el reclamo, también es verdad que a la buena comedia le sobra el epílogo. Y sin embargo, el buen vino se anuncia y la buena comedia mejora con un buen epílogo. Yo ahora estoy en un aprieto, pues no traigo un buen epílogo. No puedo predisponeros a favor de la comedia. Estoy en un aprieto. No llevo ropa de pobre, no puedo mendigar, pero puedo conjurar y empezaré con las mujeres. A ver, yo os conjuro, oh mujeres, por vuestro amor a los hombres, que gocéis esta comedia todo lo que gustéis. Y yo os conjuro, hombres, por vuestro amor a las mujeres, y a juzgar por vuestras sonrisitas, ninguno las odia, que junto con las mujeres gocéis con la comedia. Yo, si estuviera entre vosotros, besaría

Hemos escuchado fragmentos de obras de Shakespeare seleccionadas por Patricio Orozco. Actuaron la Orquesta Sinfónica del Sodre junto a la actriz Norma Leandro. La dirección escénica estuvo a cargo del maestro Patricio Orozco, la dirección musical Diego Nasser. Adaptación musical Felipe Ortiz Verísimo. Fue una selección musical de Diego Nasser de obras de Mozart, Beethoven, Tchaikovsky, Mahler, Bizet, Dvorak, Brahms, Barber, Ravel, Mendelssohn, Verdi y Elgar. Y cerrando el concierto apertura de la temporada 2019, escucharemos a la Orquesta Sinfónica del Sodre, bajo la dirección del maestro Diego Nasser, interpretando Sinfonía número 5 en mi menor opus 64 de Piotr Ilich Tchaikovsky, 1840-1893. Movimientos Allegro, Andante con ánima, Andante cantabile con alcuna e licenza, Vals Allegro moderato, Finale Andante maestoso, Allegro vivace, Moderato assai e molto maestoso.

hacía a las cimas nevadas de los montes inclinarse cuando se ponía a cantar. Las plantas y las flores seguían brotando como si soles y lluvias allí crearan perpetua primavera. Los trabajos de

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0: ¿Qué tal, amigos? ¿Cómo están ustedes? ¿Qué tal, profesor?
1: ¿Qué tal, Mercedes? ¿Qué tal, escuchas?
0: ¿Qué tal, Pablo? Hoy en los controles.
2: Hoy, Pablito.
0: Pablo Valaperta en lugar de Isabel Jorge, que siempre nos acompaña. Profesor, ¿cuál es nuestro Orfeo de hoy?
1: Nuestro Orfeo de hoy es Beethoven.
0: Nada menos.
1: Traje una obra un tanto rara dentro de la producción del maestro, que es la fantasía coral para piano, orquesta, solistas y coro, opus 80. Y digo que es una rareza porque muchos no saben cómo clasificarla. El nombre de fantasía le viene bien porque la primera parte, a cargo del piano, es verdaderamente una fantasía bastante libre, lejos de los moldes de la sonata clásica. Concierto también puede ser, porque entra la orquesta y hay un diálogo permanente entre el piano solista y la orquesta. Y cantata, bueno, porque en la última parte introduce el coro, cantantes solistas y coro. Muchos la consideran que es un ensayo, una antesala a la gran obra con coro de él, que es la Novena Sinfonía. Y si nos ponemos a ver, ¿pero qué indujo a Beethoven a producir esta obra? Bueno, nos tenemos que remontar al año 1808, más exactamente al 22 de diciembre, fecha en que organizó un concierto con obras suyas. Mercedes, los programas de los conciertos del siglo pasado eran harto largos y prolongados. Te cuento las obras de Beethoven que integraban ese concierto. Se estrenó la Quinta Sinfonía. Recuerda que también con la quinta, la sexta, que yo lo dije cuando vimos la Sexta Sinfonía. Quiso estrenar el concierto número 4 para piano y orquesta. Como no estaba pronto, tuvo que tocar el número 3. Aparte de eso, que ya está largo para
0: por
1: el concepto
0: supuesto,
1: de hoy en día.
0: Por
1: ya está,
0: supuesto.
1: Ya está largo. Aparte de eso, cantaron no completa, sino algunos números de la misa en do mayor. Y para terminar en forma brillante ese concierto, actuando él como solista, el piano, con la orquesta y el coro, que ya había cantado la misa, compuso de apuro esta fantasía, opus 80. Es muy criticada por los musicólogos y por los analistas de la música, que es apenas un temita con variaciones. A mí particularmente me gusta mucho. Me gusta mucho y por eso traje la obra esta. Es una obra que, si bien no alcanza la profundidad de la quinta, ni de la sexta, ni de la misa, es una obra simpática. No tiene por qué toda la música de un autor alcanzar profundidades insondables, me parece a mí. ¿Qué dices tú, Mercedes?
0: Sí, por supuesto.
1: Vamos a escuchar, Pablo, el principio de la fantasía opus 80, el principio. Vamos a ver que el piano hace unas cosas un tanto enloquecidas, digamos. Esto resulta todo como medio improvisativo.

0: todavía no surgió el tema que va a dar origen a las variaciones. El tema era propio de Beethoven, lo había utilizado antes en una canción. La canción se llamaba Gegenliebe. Vamos a escuchar el tema sobre el cual hace las variaciones.
1: Se parece al tema de la novena, profesor.
0: Exacto, Mercedes, exacto. Y ahora, para comprobar auditivamente lo que dijo Mercedes, muy bien, por otra parte, vamos a escuchar, Pablo, el tema que utiliza Beethoven en la novena sinfonía.

0: Sí, no cabe duda, profesor, que a pesar del diferente carácter con que son presentados ambos temas, se parecen mucho, ¿verdad?
1: Entre ellos se parecen.
0: Se parecen.
1: También se parece el tratamiento que se le da, porque en los dos casos, de la fantasía y de la novena, los finales son temas con variaciones. Beethoven utiliza muy sabiamente, es dentro de la fantasía, la música de cámara. O sea, ¿la música de cámara cuál es? Aquella que lleva pocos instrumentos. Por favor, Pablo, vuelve a la fantasía, al tema que hace el piano, a los 4 minutos con 41 segundos según el compacto, y vamos a ver las variaciones dentro de la música de cámara que hace. Este es el tema, Marcelo.
0: Sí, y ahí está el piano.
1: Piano solo. Como tú decías, juguetón el tema.
0: Primer plano para el
1: más
0: piano.
1: Más parece un tema de Mozart, ¿verdad?
0: Sí, de veras. Tiene esa alegría, esa liviandad por momentos, ¿no?
1: Primera variación, flauta y piano.

0: dentro de la música de cámara, flauta y piano. Ahora son dos oboes, fagot y piano, un cuarteto.
1: Salió la flauta.

0: No voy a analizar la obra paso a paso, pero encontramos a veces resabios de la burré, aquella danza que había utilizado en la fiesta campesina en la pastoral, recuerda que son obras contemporáneas, hasta que hacen un juego que la orquesta responde al piano y después el piano responde a la orquesta. Hay momentos de reflexión, de música lenta, hay otros de momentos de ímpetu, hasta que al final hace entrar a los cantantes solistas y luego al coro, que cantan siempre el tema del Gegenliebe de la canción. Pero ¿de dónde toma el texto? El texto no es de esa canción, sino que el texto es de un poeta llamado Kufner, y yo quiero que con tu voz tan especial, tan cantarina, leas la traducción de lo que cantan solistas y coros.
1: Bueno, dice así: las armonías de nuestra vida emiten sonidos dulces, agradables, encantadores. De nuestro sentido de la belleza brotan flores eternas. La paz y la alegría fluyen amablemente alternando con el juego de las olas. Todo lo que era salvaje y hostil se transforma ahora en deliciosa exaltación. Cuando opera la magia de los sonidos y habla a su vez la palabra que los consagra, solo puede surgir magnificencia, pues la noche y la tempestad, luz, se tornan. La paz externa, la felicidad interior, gobiernan el destino del hombre feliz. De su alianza hace brotar la luz, el sol primaveral de las artes. Todos los grandes sentimientos que habían penetrado nuestro corazón florecen de nuevo en toda su belleza. Al tomar vuelo un espíritu, un coro de espíritus viene a hacerle eco. Acepten pues alegremente, nobles damas, los presentes del noble arte. Cuando se unen el amor y la fuerza, con el favor de los hombres, se gratifica el hombre.
0: Ese es el texto, la traducción de la poesía de Kufner, que está en alemán.
1: Sí, sí, original. La traducción es de Noemí Heim.
0: Ahí está. El tema es, digamos, el arte, ¿no? Y los beneficios del arte y la concordancia y la paz entre los hombres.
1: Creo que es la armonía, ¿verdad? La armonía que genera el arte. Sí, sí, porque habla de puras cosas positivas. Es muy luminoso en todos sus conceptos, ¿verdad? Este poema. Habla de la paz, de las armonías, de las flores eternas. Habla de cómo lo salvaje y hostil queda de lado en función precisamente de esta magia de los sonidos.
0: No es una temática tan distinta, yo pienso que no, que es la igual a la que después va a tratar en la novena sobre la poesía de Schiller, que le canta una paz universal, a una alegría cósmica. No sé si tiene que ver algo el panteísmo que profesaba Beethoven.
1: Sí, claro, porque
0: en todo
1: aquí,
0: esto.
1: Claro, claro, claro.
0: Bueno, ¿qué te parece, Mercedes, si ahora hacemos la audición total y sin
1: cortes,
0: de la fantasía para piano, solistas, orquesta y coro, opus 80 de Beethoven, que si mal no recuerdo toca Eugenio Kissin, un pianista joven ruso muy talentoso, y la Filarmónica de Berlín, dirigida por Claudio Abbado.

0: ¿Te gustó Mercedes?
1: Me encantó y creo, profesor, que estos aplausos que escuchábamos al final, que están en la grabación del compact que usted trajo, son también nuestros aplausos y los aplausos de la audiencia.
0: Espero que sí. ¿Qué ejecución para hacer en vivo?
1: Maravilloso, ¿no? ¿Eh? Y qué grabación para hacer en vivo, diría yo.
0: Sí. Es un compacto dedicado a obras de Beethoven, que empiezan con Egmont, la abertura de Egmont.
1: Dimos los datos, la referencia acerca de cuál es la orquesta, el coro.
0: La Filarmónica de Berlín, y el coro debe ser de la Sociedad de Amigos de la Música de Berlín. Claudio Abado, el director. Eugenio Kissing, el pianista.
1: Nosotros fuimos siguiendo acá con el profesor mientras escuchábamos el coro, el texto en alemán. Ciertamente nosotros no sabemos alemán, sabemos cuántas dificultades tiene para los cantantes, ¿verdad?, la pronunciación de estas palabras. Sin embargo, fluye perfectamente y suena muy bien al oído, ¿verdad?
0: Claro, y tú creo que tienes algunas consideraciones.
1: Sí, yo estaba leyendo más detenidamente el poema, este poema de Kufner, en el que se basa Beethoven, y que cantan solistas y coro, y se me ocurrían varias cosas. Aquí se habla de una armonía universal, de una serie de correspondencias entre la naturaleza y el hombre, en esa suerte de gran trama que forman todos los espíritus. Dice, al tomar vuelo un espíritu, un coro de espíritus viene a hacerle eco. Esa es la gran trama del universo, según incluso lo que usted explicaba, profesor, del panteísmo que profesaba Beethoven. Sí. Eso me recordaba un poco aquel poema baudeleriano de correspondencias. Pero además, también estaba pensando yo, Rubén Darío decía que la vida del hombre era una intermitencia de espantos, ¿no? La vida como intermitentes espantos, pero en el intersticio entre un espanto y el otro surge la paz. Y esa paz, para que se vuelva arte o para que de ella surja el arte, tiene que ser la paz del hombre consigo mismo, y acá lo dice expresamente el poema, y una paz con el mundo que lo rodea. Dice el poeta: la paz externa, la felicidad interior, gobiernan el destino del hombre feliz. Hasta allí, la unidad, ¿verdad?, la armonía del hombre consigo mismo y con el mundo. Pero dice además, de su alianza hace brotar la luz, el sol primaveral de las artes.
0: El sol primaveral de las artes.
1: Y parece también referirse perfectamente, y de ahí tal vez la elección de Beethoven, cuando dice que cuando opera la magia de los sonidos y habla a su vez la palabra que los consagra, solo puede surgir magnificencia, pues la noche y la tempestad, luz, se tornan. Aquí, en esta obra también, han entrado a tallar la magia de los sonidos, la palabra humana, para consagrar esta magnificencia de la obra, ¿verdad? Que es luminosa, es el arte, es esa paz entre dos tormentas.
0: Eso muestra a las claras la cultura que tenía Beethoven para elegir los temas. Era un hombre muy, muy culto. Estaba al tanto de todos los problemas de su tiempo, de todas las corrientes filosóficas, e incluso leía mucho a Shakespeare.
1: Para quienes no conocemos, bueno, creo que fue Shakespeare, ¿no?, el que dijo que el amor surge allí como la calma entre dos tormentas, ¿no? Pero para quienes no conocemos mucho de música ni de la trayectoria de los compositores y que solamente escuchamos y podemos apreciar si nos gusta o no, la imagen de Beethoven siempre aparece como la de un hombre introvertido, reflexivo, casi hasta ceñudo en los últimos tiempos de su vida, ¿verdad?
0: Yo creo que es una de las imágenes más prototipo de genio que trasciende incluso a la música en sí.
1: Claro.
0: Porque cuando uno quiere simbolizar genialidad, apela o a Leonardo o a Einstein o a Beethoven.
1: Exactamente, sí. Pero yo a lo que me refiero es que para el común de la gente, entre la que me incluyo, ese Beethoven aparece como muy reconcentrado, muy profundo. Y esta obra tiene por momentos una levedad muy grande, una alegría. Canta, ¿verdad?
0: Sí,
1: canta en sí misma más allá del coro.
0: Claro, como dije yo antes de hacer la audición total,
1: Exactamente. En ese sentido, creo que nos regocija y gratifica el alma, como dice en la última estrofa: acepten pues alegremente, nobles damas, acepten ustedes, señores de la audiencia, nobles señores de la audiencia, los presentes del noble arte, cuando se unen el amor y la fuerza con el favor de los hombres, se gratifica el hombre.
0: Pienso que sí.
1: Claro que sí.
0: Bueno, y tenemos que despedirnos.
1: Tenemos que despedirnos hasta la próxima audición.
0: Bueno, escuchas, Pablo. Muchas gracias.
1: Nos reencontramos en la próxima audición. Gracias, profesor.

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0: De Tommaso Albinoni se ha escuchado Concierto a 5 para cuerdas y bajo continuo Opus 5 por el conjunto I Musici.
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El caso Stephen Vacco, primera parte. Con gran honra y sumo placer, damos la bienvenida esta noche a Voces Íntimas a uno de los más refinados y exquisitos vocalistas de las Islas Británicas, concretamente al barítono inglés Stephen Vacco. Vacco es un cantante de sólida reputación internacional, quien se desempeña igualmente en el escenario como intérprete operístico, así como en salas de concierto como recitalista, habiendo grabado un gran bagaje de registros sonoros de obras de los más diversos compositores. Si bien nuestro cantante se ha especializado en la música barroca, su repertorio lo ha llevado a sí mismo a incursionar en la música de compositores contemporáneos, habiendo participado, por ejemplo, en la premier mundial de la ópera mística María de Egipto, de Sir John Tavener, y de la exquisita comedia El maestro de danza, de Malcolm Arnold. Stephen Christopher Vacco, quien es también un destacado Kamazenga, nació en la localidad de Lostwithiel el 19 de mayo de 1949. El hogar en Cornwall en el que Stephen creciera era un lugar pronunciadamente musical. Muchos de los amigos de sus padres ejecutaban música de cámara cuando los visitaban. Cuenta la anécdota que nuestro cantante, para ese tiempo con solo 3 años de edad, manifestó su interés por formar parte de un grupo de madrigalistas locales de Cornwall. A los 8 años ingresó al coro de la escuela de la Catedral de Canterbury, donde conoció al pianista Roger Vignol, con quien luego realizara conciertos y grabaciones. Su voz hizo tal impresión que el cantante fue recomendado para cantar en el coro del King's College de Cambridge bajo la dirección de David Wilcox. Luego de graduarse de la Guildhall School of Music, Stephen lanzó su carrera como cantante freelance en Londres. En 1977 recibe una beca de la Fundación Gulbenkian, dando así comienzo a su trayectoria internacional gracias al apoyo de una comprensiva esposa y al dinero otorgado por la Fundación. Así se produce su doble debut como cantante operístico y como Kamazenga, llegando hoy día a ser uno de los artistas líricos británicos más cotizados del mundo. Prepárense entonces, estimados oyentes, para escuchar un auténtico caleidoscopio de obras musicales que estamos seguros de que serán de vuestro total agrado. Los invitamos, por lo tanto, a disfrutar junto a nosotros a partir de esta noche de un auténtico banquete musical que incluirá obras que recorren el arco del tiempo desde el período barroco hasta la música contemporánea, guiados por la experta mano del barítono Stephen Vacco. Dada la erudición completa de nuestro invitado en el repertorio barroco, creemos prudente dar el primer turno de esta noche a Johann Sebastian Bach. Lo haremos disfrutando de una de sus más inspiradas e intensas cantatas, a saber, la número 106, titulada El tiempo de Dios es el mejor de todos los tiempos, obra que se conoce a sí mismo con el nombre de Actus Tragicus. La cantata fue compuesta durante la estadía de Bach en Mühlhausen entre 1707 y 1708, donde ocupara el puesto de organista en la iglesia de Divi Blasi. Originalmente fue creada para un funeral no identificado, que bien pudo haber sido el de Adolf Strecker, alcalde de la ciudad, o del propio tío de Bach, quien falleciera en Erfurt en 1707. El texto constituye una recopilación de versículos bíblicos del Antiguo y del Nuevo Testamento, así como de corales e himnos de Martin Luther y de Adam Reusner, todos ellos con la temática de lo trascendental de la vida humana y de la inevitable muerte. La cantata guarda un orden simétrico, empleando en su primera parte los versos del Antiguo Testamento, con su visión apocalíptica de la muerte, los cuales contrastan con la segunda parte que emplea al Nuevo Testamento presentando un mensaje diferente. Bach compuso la sonatina que abre la pieza vocal a los 22 años, en la cual 2 flautas dulces contraltos ejecutan pasajes en forma de eco de una con la otra sobre un fondo proporcionado por violas de gamba y continuo. Podremos apreciar la voz de Stephen en el área del bajo marcada vivace Bechtel dein Haus en el segundo movimiento y en su arioso y coral Hoy estarás conmigo en el paraíso. Sin más entonces, demos paso a la sublime e íntima música de la cantata número 106 de Johann Sebastian Bach
interpretada por nuestro Stephen Varco junto a los solistas Michael Chance, contratenor, Nancy Argenta, soprano, y Anthony Rolfe Johnson, tenor. Acompañan el coro Monteverdi y la orquesta de English Baroque Soloists bajo la experta conducción de John Elliott Gardiner.

La llamada Misa en Angustia, conocida asimismo como Misa de Nelson, es una de las 14 composiciones que Joseph Haydn creara dentro de este género, en este caso, casi al final de su vida. En los primeros días de agosto de 1798, el almirante Horatio Nelson atacó la flota napoleónica en la bahía de Aboukir junto al río Nilo, obteniendo una de sus mayores victorias contra el ejército francés. Nelson retornó a Inglaterra como un gran héroe. Las noticias llegaron asimismo a la corte de Esterházy, donde Joseph Haydn, conmovido por la valentía y la determinación del almirante, le dedicó su misa de 1798, o Misa in Angustis, cuya atmósfera bélica puede notarse ya desde la apertura con el Kyrie, con las abrasivas fanfarrias en las trompetas y los redobles de los timbales. En el Gloria, Haydn celebra la música de su gran antecesor, Georg Friedrich Händel, destacándose las frases del bajo o barítono sobre fondo coral y de órgano. El coro entona una melodía polifónica durante el credo, extendiéndose luego hacia las líricas frases de la soprano durante el Et Incarnatus. El Benedictus domina la segunda sección de la misa, presentando uno de los momentos de mayor violencia en la música de Haydn, representado por coléricas figuras en trompetas y timbales. Pero el ánimo cambia hacia uno de suavidad con el fluyente Agnus Dei para los solistas vocales. La misa culmina con el Dona Nobis Pacem, entonado por el coro. Escuchamos entonces seguidamente la Misa Lord Nelson en re menor, que interpreta nuestro Stephen Vocal junto al tenor Mark Padmore, la mezzosoprano Pamela Helen Stephen y la soprano Susan Gridman. El maestro Richard Hickox conduce la orquesta Collegium Musicum 90 en una grabación realizada en el año 1998.

En el año 1797, precisamente el del nacimiento de Franz Schubert, los poetas Johann Wolfgang von Goethe y Friedrich Schiller ingresaron en una competencia amistosa de baladas, para la cual Schiller escribió su famosa Die Tauche, término que deriva del verbo alemán tauchen, que significa zambullirse o sumergirse. De tal razón deriva la imposibilidad de una traducción exacta al castellano, si bien pudiéndonos aproximar nombrándola El bañista. Muy probablemente la obra de Schiller tenga sus orígenes en la famosa saga de Beowulf. La misma narra la historia de un psicótico rey que arroja una pieza de oro al mar y ordena a uno de sus caballeros sumergirse para recuperarla. Uno de los escuderos lo hace y al retornar cuenta al rey espeluznantes relatos de criaturas marinas. Intrigado, el monarca le ordena zambullirse nuevamente con el fin de recobrar un anillo de oro. Su hija le pide que ponga fin al cruel certamen, pero el rey dice que quien recupere las dos piezas de oro que arroja al mar obtendrá la mano de su hija. El joven noble da una mirada a la muchacha y se arroja al mar para no retornar. Franz Schubert musicalizó la interesante parábola en 1813 para luego producir una versión revisada en 1815. Schubert hace uso aquí de su completo arsenal musical, haciendo de la balada de Schiller un auténtico experimento operístico, con cambios en las entonaciones del canto según los distintos personajes, que hacen de Die Tauche una auténtica escena dramática. Por otra parte, el músico descarta todo tipo de manierismo anticuado, comprimiendo pasajes vocales en recitativos mezclados con ígneos ariosos que llevan adelante la narrativa musical de los 27 versos que componen la balada. El musicólogo Alfred Einstein señaló a Die Tauche como una composición musical sin par hasta la llegada de Wagner con Tristan und Isolde. Los grandes avances armónicos en las partes pianísticas pintan a la perfección las traicioneras aguas, el dolor de la princesa, la crueldad del rey y en el final, a modo de postludio en re menor, asistimos a los clásicos viajes schubertianos de sus ciclos de canciones con poesías de Wilhelm Müller que culminan con la muerte. Para concluir nuestra sesión musical de hoy, entonces, ofrecemos la gran escena dramática Die Tauche de la pluma de Franz Schubert. La misma será interpretada en su segunda versión, o versión revisada de 1815, por nuestro invitado, el barítono Stephen Buckle, en compañía del pianista Graham Johnson.

0: Así culmina nuestra primera entrega del arte vocal del barítono inglés Stephen Vocal, uno de los artistas más requeridos y grabados de hoy día. Mucho más material musical en su voz nos aguarda durante los siguientes programas, esperando así compartir el divino privilegio de apreciar la música lírica junto a todos ustedes. Los esperamos la semana próxima a la misma hora. Hasta entonces. Hemos trabajado para ustedes en el guión, la realización general y el material auditivo, Fernando Funes. Ariel Gómez en los controles de grabación. Leonora Balsani en la edición. Y en la locución, Mariana Lobo.
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Autor de un prominente y altamente significativo bagaje de obras vocales, tanto para coros, solistas, con piano u orquesta, sinfonías, cantatas, oratorios, misas y cantatas, Franz Liszt fue, a pesar de que muchos no lo sepan, una de las grandes fuerzas naturales creadores de la música vocal del siglo XIX. Acabamos de tener una dulce muestra del arte vocal de Franz Liszt en la bella rendición que nos dejaba la soprano alemana Diana Damrau, acompañada al piano por Helmut Deutsch, del onírico Lied Ama, ama, mientras puedas amar, compuesto sobre un poema de Ferdinand Freirath. Esta canción se conoce comúnmente como un simple título que es Sueño de amor. Lírica Viva rinde entonces homenaje al genial húngaro durante el programa de esta noche y de los próximos 5 lunes, examinando parte de su vasto catálogo vocal, dando comienzo por sus maravillosos Lieder, que recién hoy día están recibiendo la justa difusión que merecen. Liszt solía referirse a sus Lieder como mis canciones artísticas en 6 lenguajes, a saber, alemán, francés, inglés, húngaro, italiano y ruso, momentos en que el gran compositor esperaba que los cantantes de ese entonces llegaran a conducirlos al justo pedestal donde se merecen permanecer. Como recién dijéramos, aunque durante mucho tiempo los Lieder de Franz Liszt se consideraban como composiciones de poca monta en comparación con el resto de su catálogo, hoy día finalmente hemos descubierto la gran importancia y la maravillosa inspiración que los mismos poseen. Liszt empleó al género del Lied alemán como laboratorio de experimentación para la que él y Wagner llamaran la música del futuro, creando obras tradicionales junto a otras de genuina vanguardia futurista. Prominente viajero, entre los años 1838 y 1847, Liszt escogió para sus canciones artísticas poemas de los grandes dioses del Olimpo literario, desde Goethe, Heine, Schiller, Hugo, Petrarca y Tennyson, entre los poetas amateurs menores que se movían dentro de los círculos aristocráticos y sociales que el compositor frecuentaba. A partir de estos Lieder se creó un genuino puente entre la tradición romántica de Schubert y Schumann hacia lo que serían luego las obras de maestros como Hugo Wolf, Sergei Rachmaninoff y Richard Strauss. Como forma artística, el Lied cubre gran parte de la vida de Liszt. El compositor comenzó a familiarizarse con el género al transcribir para piano solo los Lieder de Franz Schubert entre 1833 y 1835, componiendo su primera canción artística dedicada a un niño de su familia. Así surge Angeline del Biondo Crin, Angelito de rubia cabellera, una dulce y mecedora melodía con poema del marqués Cesare Vocella, compuesta en 1839 en lengua italiana durante un viaje que Liszt realizara por Italia junto a su amante, la condesa Marie d'Agoult. Seguidamente el barítono alemán Dietrich Fischer-Dieskau, a quien escucharemos frecuentemente en nuestro programa de hoy, nos deja dicha composición acompañado al piano por Daniel Barenboim.

Se ha escuchado Angelito de rubia cabellera, melodía con poema del marqués Cesare Bocella, compuesta en 1839 en lengua italiana por el barítono alemán Dietrich Fischer-Dieskau, acompañado al piano por Daniel Barenboim. Durante 1839 y 1850, Liszt compuso Leda dentro de las tradicionales veras románticas, dotados muchos de ellos ya de elementos de la llamada música del futuro. No obstante, según se lo expresara a Bettina von Arnim en abril de 1853, el músico consideraba a las canciones de tal periodo como sentimentalmente inflamadas y dotadas de acompañamientos que ahogaban las líneas vocales. Sus deseos de reformar al Lied germánico lo llevaron, por consiguiente, a revisar muchas de sus anteriores composiciones, haciendo de tal manera que existan diferentes versiones de un mismo Lied o de un grupo de ellos. El maravilloso viaje realizado por las perfumadas y lujosas primeras canciones hasta las austeras aguafuertes y obras enigmáticas creadas al final de su vida nos demuestran su deseo de haber experimentado con nuevas tendencias estructurales, progresiones armónicas, invenciones rítmicas y métricas, y en algunos casos con la ausencia de la tonalidad, como ya comprobaremos. Dejémonos llevar entonces por la magia de la música y la poesía de los Lieder compuestos por Franz Liszt, o propiamente Liszt Ferenc en su natal lengua magiar, escuchando el siguiente material vocal que se transcribe a continuación. La tumba y la rosa, uno de los claros ejemplos del lirismo del cual Liszt era capaz de componer con somma passione, como él mismo lo expresara, haciendo justicia aquí al bellísimo poema de Víctor Hugo en esta celestial romanza. Gastibelza, este movedizo bolero, se haya inspirado en una poesía de Víctor Hugo de 1840, titulada Guitarra, que refleja el exotismo español tan popular en la Francia del siglo XIX en su protagonista, Gastibelza, el hombre con la carabina. En esta balada, el joven lamenta la pérdida de su amada Sabine, la hija de la bruja Antequera, Andalucía, llegando finalmente a la locura, como él mismo lo expresa, por el bramido del viento norte, el cual posee la reputación de afectar la psique humana. El variadísimo lenguaje armónico de Liszt demuestra un maravilloso colorido y la presencia de nuevas tendencias con un acompañamiento cercano al de sus virtuosas obras para piano. El viejo vagabundo, aquí Liszt nos ofrece otra extensa balada, esta vez sobre un texto de Pierre Béranger, compuesta en 1848. Amigo de todas clases de gentes, Béranger nos describe al pobre viejo vagabundo, quien nos cuenta la triste historia de su vida en una obra de alto dramatismo que predice ya al poema sinfónico Los Preludios o la Sinfonía Dante. La línea vocal es terriblemente exigente, requiriendo del cantante en una ocasión precipitarse 2 octavas dentro de su registro grave, provocando un efecto casi de vaído musical, se podría decir. Si estuviera muerto, este es un verdadero tesoro lírico, sin extroversiones y sin gestos teatrales, compuesto en 1850 sobre un poema de Ludwig Hochland. Flotad, flotad, ojos azules, otra hermosa musicalización en forma de simple canción de amor de lírica contemplación, cuyo texto pertenece a Franz von Dickelstedt. Este Lied data de 1845 y es una tierna expresión poética del despertar de la primavera en el corazón del amante al contemplar los ojos azules de su enamorada. La tumba de los antepasados es una maravillosa composición escrita en forma de sombría balada de 1844 sobre un poema de Ludwig Hochland. La misma da comienzo con una progresión armónica en el piano cercana a la escala tonal completa para luego ceder su lugar a un rapsódico himno en el que un caballero se une a sus antepasados desaparecidos en la tumba, cerrando así su ilustre linaje. Se trata de uno de los Lieder armónicamente más avanzados de los compuestos por Franz Liszt, que predice ya la llamada música del futuro. Nuestros intérpretes son nuevamente el barítono Dietrich Fischer-Dieskau y el pianista Daniel Barenboim.

Presentábamos Lieder de Liszt por el barítono Dietrich Fischer-Dieskau y el pianista Daniel Barenboim. El siguiente grupo de canciones, que presentamos en versión de los mismos intérpretes, demuestra la evolución de la que habláramos anteriormente. En el mismo hallaremos desde líricas romanzas en el estilo tradicional hasta obras que definitivamente forjan el futuro musical de la Europa posterior del siglo XX. Comenzamos entonces de esta manera. Tú eres como una flor, una simple romanza amorosa, con una música fresca y lírica que hace justicia al poema de Heinrich Heine, mejor conocido en la musicalización de Robert Schumann. Se trata de uno de los poemas de amor más musicalizados en la historia del arte, habiendo sido puesto en música por Franz Schubert, Richard Wagner, Johannes Brahms, Hans von Bülow y Ferruccio Busoni, entre otros. Es digno de destacar asimismo el arreglo realizado por Anton Bruckner para cuarteto de voces. Envenenadas están mis canciones, otra musicalización de Heine de la colección de poemas Intermezzo Lírico 51. Estamos aquí ante una de las obras más breves, pero mejores en forma de Lieder que Liszt, cuyo poema destila un complejo de acusación, vulnerabilidad, desesperación e incluso pánico por la pérdida de la amada, a quien, a modo de la musa ideal, ha envenenado su arte de la vida real. Se especula que la canción surge como respuesta de Liszt ante la desintegración de su relación amorosa con la condesa Marie d'Agoult, culminada en 1844, el mismo año en que el compositor creara este intenso lied a modo de rondó de obsesivo sufrimiento. Podemos afirmar que en el mismo se pueden escuchar las más destructivas disonancias de todo el siglo XIX. No menor resulta la sorpresa al escuchar el siguiente lied titulado Ich möchte hingehen, quisiera fallecer, creado en 1847, sobre un texto de Georg Herberg, uno de los entonces poetas revolucionarios de la joven Alemania. En este lied, el genial maestro Mayr rompe con la armonía tradicional y nos brinda, aunque no lo creamos, el motivo cromático del deseo de Tristán, que luego Wagner emplearía en su drama musical Tristán e Isolda y que serviría como base armónica para los futuros lieder de Gustav Mahler. Estamos ante una de las composiciones más avanzadas y proféticas de la mitad del siglo XIX, que, como dijéramos, mira ya hacia adelante, prediciendo la futura música de principios de la nueva centuria. Con Die Stille Weiße Rose, la callada rosa, Liszt crea un lenguaje simbólico poético y musical en lo que respecta a representar símbolos masculinos y fálicos con los cisnes, reservando a lo femenino para ser interpretado a través de los apacibles lirios de agua. Todo ello deriva del poema seminal del mismo nombre de Emmanuel Reibel, autor de los cancioneros italiano y español de Hugo Wolf. Wolf, quien adoraba la música de Liszt, se sintió profundamente afectado por la audacia tonal que presenta este lied, creando él mismo similares figuraciones en otros de sus propias canciones artísticas. Conocido mayormente por su ópera cómica El barbero de Bagdad, el compositor y poeta Peter Cornelius estuvo estrechamente asociado con Richard Wagner en Bayreuth y anteriormente con Franz Liszt durante sus años en Weimar. Liszt decidió en 1860 crear un lied sobre la base del poema de Cornelius, Quisiera volverte a encontrar. En el mismo, un amante separado de su amada envía en medio de una etérea atmósfera todo su amor, reconociendo la imposibilidad de realizar su romance. Hijo de un constructor, el poeta Christian Friedrich Hebel fue otro de los allegados a Franz Liszt en el llamado grupo de Aldenburg, quien fuera famoso por sus tragedias de la vida real, particularmente por su reelaboración del libro bíblico apócrifo de Judith. Con Blume und Duft, Flor y Aroma, Hebel y Liszt declaran su preferencia de fragancias invisibles y evanescentes ante las verdaderas flores que se marchitan y perecen. Nuevamente encontramos aquí a un Liszt adicto a pasajes enarmónicos, creando un símbolo musical de lo efímero y colocándolo por encima de lo eterno.
Una de las últimas y profundas composiciones de Franz Liszt es el elegíaco Lied J'ai perdu ma force et ma vie, he perdido mi fuerza y mi vida, creado en 1872 a modo de la confesión de un hombre maduro, harto ya de los sufrimientos de la vida. La fuente literaria aquí es la confesión de un hijo del siglo y el soneto Tristeza, ambos escritos por Alfred de Musset en 1836 y 1840 respectivamente. El Lied exuda profusamente el llamado mal del siglo, un complejo integrado por aburrimiento, melancolía, apatía y una hipomaníaca repulsión por la vida humana. Liszt declaró al poeta Alexei Tolstoy haber logrado expresar con este Lied cómo la vida no es más que un prolongado llanto. La música se halla cargada de cromáticas nubes y figuras en el piano que suenan antes que la voz entre un recitativo sin acompañamiento, típico de las últimas canciones de Liszt, con las cuales el compositor parece apagar sus propias creaciones musicales. También este Lied es símbolo de la exploración de la ambivalencia tonal y del estado psicológico de su creador. Un sentido de evocación ambiental es creado con el siguiente Lied, Las campanas de Marling, un pueblo en el Tirol del Sur, entre Italia y Austria, donde el poeta vienés Emil Kuh, autor del texto, pasara los últimos años de su vida. Con sus evocaciones de los sonidos de las campanas, la canción posee un cierto carácter sagrado para Liszt, quien en 1865 se había ordenado como sacerdote de la Iglesia Católica. Las pulsaciones derivadas de las series de sobretonos de las campanas brindan una hermosa muestra de la sofisticación tonal de la que nuestro músico era capaz. Nuestra selección de hoy finaliza con Oh, quand je dors, Oh, cuando duermo, quizás el más famoso de los Lieder de Liszt dentro de sus musicalizaciones del poema de Víctor Hugo. Escrita en el estilo de temprana romanza de 1842, este Lied posee una delicadeza y un perfume onírico incomparables, así como una belleza poético-musical en forma de declaración de amor que obviamente ninguna mujer de la época en que fuera compuesto hubiese podido resistir. Escuchemos.

0: Hemos escuchado una serie de Lieder de Liszt dentro de sus musicalizaciones de poemas de Víctor Hugo por el barítono Dietrich Fischer-Dieskau y el pianista Daniel Barenboim. Una nueva cita con el arte vocal de Franz Liszt tendrá lugar entonces el próximo lunes a la misma hora en Radio Clásica. En esta oportunidad continuaremos explorando su obra para piano y canto. En este programa trabajamos para ustedes, locución quien les habla, Luis Armando, toma de voz Federico Sorensen, audiocompaginación técnica Leonora Balsani, coordinación Fonoteca RNU, guión y programación general Fernando Funes.
1: Hasta aquí hemos compartido Lírica Viva, una propuesta de Fernando Funes. 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

De Enrique Granado presentamos dos piezas para piano, grabaciones realizadas en 1916 para el Aeolian Company en piano Steinway. Al piano, el propio Enrique Granados. Detalles: primero, Danza Española, opus 37, número 5, Andaluza. Segundo, Quejas o La Maja y el Ruiseñor de Goyescas.

Del compositor español Enrique Granados hemos escuchado dos piezas para piano, interpretadas por el propio autor. Son grabaciones realizadas en el año 1916 para el Aeolian Company en piano Steinway. Seguimos con Eccomi finalmente, feste, pompe, omaggi, onori de la ópera La hija del regimiento de Gaetano Donizetti y más tarde La donna e mobile de la ópera Rigoletto de Giuseppe Verdi. Interpreta el tenor Juan Diego Flores con la Orquesta Sinfónica y Coro de Milán Giuseppe Verdi bajo la batuta de Carlo Rizzi.

Hemos escuchado de Gaetano Donizetti primeramente «E comi finalmente, feste, pompe, omaggi, onori» de la ópera «La hija del regimiento» y más tarde de Giuseppe Verdi «La donna è mobile» de la ópera «Rigoletto» por el tenor Juan Diego Flores y la Orquesta Sinfónica y Coro de Milán Giuseppe Verdi bajo la batuta de Carlo Rizzi. De Wolfgang Amadeus Mozart presentamos seguidamente «Divertimento en fa mayor para cuerdas y dos cornos» por la Orquesta de Camerata y Musici, bajo la batuta de Yuli Turovsky. Movimientos primero allegro, segundo menuetto, tercero adagio cantabile, cuarto presto.

De Wolfgang Amadeus Mozart se ha escuchado Divertimento en fa mayor para cuerdas y dos cornos por Orquesta de Cámara y Musici con la dirección de Julie Turovsky. En este tramo del programa, Allegro ma non tanto de Jan Sibelius del Concierto para violín y orquesta en re menor opus 47 y más tarde de Niccolò Paganini, Capricho en la menor opus 1 número 24. En violín, Thomas Sedmayach con la orquesta Gewandhaus de Leipzig, dirigida por Kurt Masur.

Era la orquesta de la Gewandhaus de Leipzig con la dirección de Kurt Masur, solista en violín, Thomas Zedmayach, primero de Jan Sibelius, Allegro Manon Tanto del concierto para violín y orquesta en re menor opus 47 y más tarde de Niccolò Paganini, capricho en la menor opus 1 número 24. Seguidamente de Johannes Brahms, tres piezas para piano opus 118, al piano Stephen Bishop Kovacevic. Detalles, primero, número 4, intermezzo en fa menor, allegretto un poco agitato. Segundo, número 5, romanza en fa menor, allegretto un poco agitato. Tercero, número 6, intermezzo en mi bemol menor, andante largo e maestro.

De Johannes Brahms hemos compartido tres piezas para piano opus 118 que interpretó Stephen Bishop Kovacevic. Seguidamente de Alexander Scriabin, poema sinfónico en re menor, opus post, interpreta la Orquesta Sinfónica de Moscú dirigida por Igor Golovshin.

De Alexander Scriabin hemos compartido poema sinfónico en re menor opus post por la Orquesta Sinfónica de Moscú dirigida por Igor Golovshin. De Héctor Berlioz seguidamente Danza de los Silfos y Marcha Rakoczy de la leyenda dramática La Condenación de Fausto opus 24 por la Orquesta Filarmónica de Rotterdam bajo la batuta de Valery Gergiev.

Danza de los Silfos y Marcha Rakoczy, de Héctor Berlioz, de la leyenda dramática La Condenación de Fausto, opus 24. Ha interpretado la Orquesta Filarmónica de Rotterdam, dirigió Valery Gergiev. De Georg Friedrich Händel, seguidamente suite en re mayor, en trompeta, Richard Gianjulio, en órgano, Paul Riedo, movimientos primero obertura, segundo giga, tercero aria, cuarto marcha.

De Georg Friedrich Händel se ha escuchado Suite en re mayor por el trompetista Richard Gianjulio y el organista Paul Riedo. Compartimos Trepak, danza española y vals del ballet El Lago de los Cisnes de Piotr Ilich Tchaikovsky por la Orquesta Filarmónica de Nueva York, dirigida por Leonard Bernstein.

De Piotr Ilich Tchaikovsky hemos compartido Trepak, danza española y vals del ballet El lago de los cisnes. Ha interpretado la Orquesta Filarmónica de New York dirigida por Leonard Bernstein. De Franz Danzy presentamos Concierto en sol menor para fagot y orquesta en fagot Albrecht Holder con Orquesta Neubrandenburger Filarmonía bajo la batuta de Nicolas Pasquet.

de Franz Nancy, hemos escuchado concierto en sol menor para fagot y orquesta. En fagot nos ha acompañado Albrecht Holder con la orquesta New Brandenburger Filarmonía bajo la batuta del maestro Nicolas Pasquet. De Giuseppe Tartini, seguidamente arreglo de la sonata El Trino del Diablo, interpreta en violín Angèle Dubois y Ensemble La Pietà. Sus tiempos: primero larghetto avventuoso, segundo allegro energico, tercero grave, allegro assai.

de Giuseppe Tartini era arreglo de la sonata El trino del diablo. En violín ha estado Angèle Dubois con Ensemble La Pietà. De Bohuslav Martinů, sonatina para clarinete y piano. Interpretan en clarinete Frank van der Brink y al piano Verend Bragman.

De Bohuslav Martinů era sonatina para clarinete y piano, en clarinete Frank van der Brink, al piano Bert Brackmann. De Johann Sebastian Bach, seguidamente cantata sagrada BWV 27, quién sabe cuán cerca está el fin, interpreta Collegium Vocale Gent bajo la batuta de Philippe Gerrevege, detalles coral y recitativo, recitativo aria, coral.

De Johann Sebastian Bach hemos compartido Cantata Sagrada BWV 27, Quién sabe cuán cerca está el fin, por Collegium Vocale Gent, bajo la batuta de Felipe Gerrevege. Seguidamente de Orlando Gibbons, The Lords of Salisbury, Hespedan and Galliard, en Fantasía número 1 para dos tiples. Interpreta el conjunto Rose Consort Files.

0: De Orlando Gibbons hemos compartido The Lords of Salisbury, His Pavan and Galliard y Fantasía número 1 para dos tiples. Interpretó el conjunto Rose Consort of Viols.
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Beatriz y Benedict. Beatriz y Benedicto. Opus 27. Ópera en dos actos. Libreto y música de Héctor Berlioz, inspirado en la comedia Much Ado About Nothing de William Shakespeare. Primera representación mundial. Teatro de la ciudad de Baden-Baden, Alemania, 9 de agosto de 1862. Aunque Héctor Berlioz concibiera su última ópera en forma de intermezzo teatral o divertissement, Beatriz y Benedicto, nuestra ópera de esta noche, es verdaderamente una obra de vívidos colores y contrastes musicales creada dentro de los moldes de la ópera comique tradicional francesa, alternando partes cantadas con pasajes hablados. Lejos del fastuoso y grandilocuente mundo de su obra maestra, la monumental Los Troyanos, que le ocupara de 1856 a 1858, así como de la innovadora leyenda musical dramática La Condenación de Fausto, nuestra obra de esta noche se acerca mucho más en espíritu, si bien salvando las grandes distancias, a Benvenuto Cellini, la primera ópera completa de Berlioz, compuesta en 1836. Junto con Richard Wagner y Franz Liszt, Héctor Berlioz, compositor nacido en La Côte-Saint-André el 11 de diciembre de 1803 y fallecido en París el 8 de marzo de 1869, completa el perfecto trío de genios del XIX siglo, denominados los músicos del futuro. Como es bien sabido, su producción incluye obras de todos los tipos de géneros. Entre ellas, no solo sobresalen su célebre Sinfonía Fantástica de 1830, o sus obras religiosas como El Requiem, o Gran Misa de Muertos, Opus 5 de 1838, y El Te Deum, Opus 21 de 1852, sino también sus composiciones vocales en forma de cantatas y ciclos de canciones, como Las Noches de Verano, Opus 7, compuesta entre 1840 y 1856, Irlanda, Opus 2b, de 1829, y el poderoso manifiesto anarquista Lelio, Opus 14b, de 1831. Berlioz fue uno de los más destacados compositores del romanticismo, con una visión única y monumental del arte, habiendo sido uno de los más brillantes orquestadores de todos los tiempos y uno de los revolucionarios en cuanto a la armonía, la tímbrica y el color instrumental. Es autor, además, de importantísimas obras literarias y teóricas. Es quizás justo por estas razones que su última ópera fue una comedia de tono ligero, vivaz e impregnada por el perfume del sur de Italia.

Beatriz y Benedicto, de Héctor Berlioz, que ofrecemos esta noche, fue compuesta alrededor del mismo tiempo que Los Troyanos, pero estrenada años después. Berlioz, que idolatraba al poeta inglés, tomó como base su comedia Mucho ruido y pocas nueces, de 1599, realizando su propia adaptación literaria y agregando el rol del compositor Somarone. Tal adición a la trama de la ópera constituye un golpe maestro por parte de Berlioz, quien personifica en él a la autoridad decisiva, pero revelada con toque humorístico. Somarone ensaya su himno nupcial para la boda de Claudio y Ego, haciendo que el coro entone pasajes disonantes y desafinados, a la manera que Wagner lo hace en el tercer acto de Los Maestros Cantores de Nürnberg, cuando Beck Mesa canta la canción del premio fuera de tono. El compositor parece con ello profetizar el advenimiento del atonalismo, que no tendría lugar sino hasta medio siglo más adelante. También, en su propia adaptación literaria, que dista sideralmente de las genialidades realizadas posteriormente por Arrigo Boito para Giuseppe Verdi, Berlioz omitió por completo la intriga de Don Juan contra Claudio y Ego, concentrándose en la comedia de picantes temperamentos que llevan a los protagonistas finalmente a contraer matrimonio como resultado de una disputa. La mercurial y vivaz obertura se halla formada por temas de la ópera. El tema de apertura, marcado Allegretto scherzando, acompaña luego el dueto final del segundo acto, mientras que el andante proviene de la frase de Beatrice, «Il m'en souvient». Destacan, entre los números más importantes del primer acto, la cálida aria de Ego, «Je vais le voir», el dúo entre los respectivos amantes, «Comment le dedans pourrait-il mourir», el trío subsiguiente entre Claudio Benedicto y Don Pedro, el epitálamo grotesco, dirigido por Somarone, el bellísimo rondó de Benedicto, «Ah, je vais l'aimer», y el exquisito dúo entre Ego y Ursul, compuesto en forma de nocturno. Un bello interludio sinfónico que lleva el nombre de Sicilian nos lleva al acto segundo, en el que encontramos la canción báquica improvisada de Somarone, «Le vin de Syracuse, accuse», la gran aria de Beatriz, «Dieu, que bien je d'entendre», el trío femenino con las voces de Beatriz, Ursul y Ego, la marcha nupcial coral, así como el duetino en forma de scherzo para los protagonistas, que pone punto final a la comedia. Nuestra versión de Beatriz y Benedicto de Héctor Berlioz proviene de una representación llevada a cabo en el Théâtre du Châtelet de París el 16 de marzo de 2014. El elenco artístico es el siguiente: como Beatriz, Isabel Kall, soprano; Benedicto, Paul Groves, tenor; Claudio, Stéphane Degout, barítono; Ego, Inva Mula, soprano; Ursule, Marie-Nicole Lemieux, mezzo-soprano; Somarone, François Leroux, barítono; recitante, Carole Bouquet, rolablado; y Don Pedro, René Scherrer, bajo. Actuación del coro del Théâtre du Châtelet de París y de la Orquesta Ensemble Orquestal de París, bajo la dirección de John Nelson. Repasamos entonces el primer acto de Beatriz y Benedicto de Héctor Berlioz, que ofrecemos esta noche en versión íntegra. La acción de toda la ópera se desarrolla en Messina, Sicilia, durante el siglo XVI. Acto primero. En el jardín de la casa de Leonato, el gobernador de Messina, el pueblo se halla alegremente preparando la llegada de Don Pedro, general del ejército siciliano, quien retorna victorioso junto con sus oficiales de una batalla contra los moros. Se presenta un mensajero con la noticia de que los soldados están a punto de llegar y Leonato asegura a su hija Ego que su novio Claudio se halla entre ellos. Beatriz, sobrina de Leonato, pregunta sarcásticamente por Benedict, uno de los comandantes, y Leonato explica que existe una suerte de guerra amistosa entre ambos. En una refinada aria, Ego expresa sus sentimientos de amor para con Claudio, regocijándose de poder verle pronto. Al llegar Claudio y Benedicto, la querella con Beatriz se enciende nuevamente, primero en un dúo para los protagonistas y luego en un trío para los hombres, en el que Benedicto alega furiosamente que nunca habrá de casarse. Creyendo que Claudio es un libre soltero como él, Benedicto no puede creer que va a casarse con Ego y añade además que si algún día él lo hiciera, podrían burlarse de él y colocar un cartel en su casa que diga «Aquí se halla Benedicto, el hombre casado». Ante tal arrogancia

en un efecto mágico en el joven, quien se da cuenta de que no puede ser un eterno bachiller amoroso, y en un encantador rondó, afirma para sí mismo que culminará por enamorarse de Beatriz. Cae la noche. Héroe, con su dama de compañía Ursule, han realizado la misma intriga sobre Beatriz que Claudio y don Pedro hicieran con Benedicto. En la hermosa noche, Héroe reflexiona sobre sus sentimientos de amor, y el acto concluye con un dúo que contiene música de la más bella compuesta por Berlioz, que no deja de traer a la mente la escritura lírica e idílica para voces femeninas de Così fan tutte de Mozart.

Acto segundo. Las festividades nupciales se encuentran en su apogeo. Mientras los sirvientes dialogan, Somarone improvisa un brindis, acompañado por trompeta, panderetas y guitarras, uno de los instrumentos predilectos de Berlioz. Todos se hallan felices menos Beatriz, que está perturbada porque la doble intriga ha dado resultado. En su gran monólogo recuerda cómo luego que Benedicto partiera para la guerra, ella tuvo pesadillas en las que lo contemplaba herido. Finalmente, cediendo a la ternura que anteriormente despreciara, debe terminar por confesar que lo ama. Ero y Ursul se unen a ella, celebrando la total felicidad. Es primeramente Benedicto quien confiesa su amor a Beatriz, pero la declaración amorosa es interrumpida por Claudio y Ero, que leen en voz alta poemas de amor que los protagonistas escribieran uno para el otro. No pudiendo ocultar sus sentimientos, Beatriz y Benedicto se abrazan. Se celebran entonces dos contratos nupciales, Claudio con Ero y Beatriz con Benedicto. La ópera concluye con un mercurial duetino en el que los nuevos amantes se ponen de acuerdo en dejar sus disputas a un lado, al menos hasta el día siguiente.

0: Hemos escuchado Beatrice et Bénédicte, Beatriz y Benedicto, Opus 27, ópera en dos actos con libreto y música de Héctor Berlioz, inspirado en la comedia Much Ado About Nothing de William Shakespeare. El elenco ha sido el siguiente: como Beatriz, Isabel Kall, soprano; Benedicto, Paul Groves, tenor; Claudio, Stéphane Degout, barítono; Héro, Inva Mula, soprano; Ursule, Marie-Nicole Lemieux, mezzosoprano; Somarone, François Leroux, barítono; recitante, Carole Bouquet, rolablado; y Don Pedro, René Chiret, bajo. Con la participación del coro del Théâtre du Châtelet de París y de la Orquesta Ensemble Orquestal de París, bajo la dirección de John Nelson. Por cualquier consulta o comentarios, llamar a los siguientes teléfonos: 092-185-305 o 094-336-207, o comunicarse vía email a ffunes3000@yahoo.com, todo en minúscula. Hemos trabajado para ustedes en el guión, la realización general y el material auditivo, Fernando Funes. Ariel Gómez en los controles de grabación. En la edición, Leonora Balsani, y en la locución, Mariana Lobo.
1: 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Estaremos nuevamente con ustedes el próximo domingo a la

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Buen día, amigos. El gusto de saludarlos. En el año 2010, Scalandrum, el sexteto que integra Daniel Pipi Piazzolla, se presentó en vivo en la ciudad de San Pablo en el marco del festival Bridgestone. Es uno de los grupos preferidos de este programa, con el Pipi Piazzolla, Nicolás Gershwer, Mariano Sivori, Daniel Fogiel, Martín Pantirer y Gustavo Musso. Hemos recorrido hace algún tiempo el disco Piazzolla Plays Piazzolla, en el cual el grupo y Pipi decidieron encarar la música de Piazzolla. Vamos a empezar con Vayamos al Diablo, de Astor, tocando en vivo Scalandrum en la ciudad de San Pablo.

Vayamos al Diablo, de Astor Piazzolla, por Scalandrum, en vivo en San Pablo, en mayo del 2010. El grupo tiene 7 discos, hemos pasado por todos ellos, y hoy queremos compartir con ustedes este que es Piazzolla Plays Piazzolla. Vayamos a la presentación de Scalandrum en San Pablo, en 2010, con Fuga 9.

Fuga 9 de Astor Piazzolla por Scalandrum en el marco del Festival Bridgestone de San Pablo. Y el cierre con Escualo.

0: Escualo, de Piazzolla por Scalandrum en vivo en San Pablo, en Brasil, el 21 de mayo del 2010.
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Allá por septiembre les acercamos música del bandoneonista, director y compositor uruguayo Rómulo Larrea, ¿se acuerdan? Él dedicó un disco doble a la obra de Piazzolla. La grabación fue hecha en Canadá, allí vive Larrea hace muchos años, con músicos canadienses. Vamos a escuchar y después le contamos sobre este notable músico, Rómulo Larrea, un tema que se llama Valsísimo.

Valsísimo, de Astor Piazzolla, por el ensamble Rómulo Larrea. Larrea emigró a Quebec en los años 70, fue miembro fundador de Tango por Cuatro, Cuartango, y en el año 89 se juntó con Piazzolla en Punta del Este, recibió consejos, algunas lecciones, sobre todo de cómo llevar adelante la música de Piazzolla. Y cuando él volvió a Montreal, estoy hablando de Rómulo Larrea, debutó como solista con la Orquesta Sinfónica de Quebec, interpretando el repertorio de Piazzolla. En 1990, Larrea formó el ensamble que lleva su nombre y el que vamos a escuchar en Tango Diablo.

Tango Diablo, de Astor Piazzolla, por el Rómulo Larrea Ensemble. François Pilon, Frédéric Lefebvre en violines, Ligia Pasquin en piano, Benoît Loisel en cello, Denis Chabot en contrabajo y Paul Klopstock en piano. Les sugiero que visiten la página del ensamble Rómulo Larrea, www.ensamblerómulolarrea.com. Algo que cuenta Rómulo Larrea, referido a que después de 30 años de estar en carrera, tuvo la suerte de cruzarse con Astor, ese encuentro que mencionábamos recién. Y asegura que fue Piazzolla quien le sugirió que se mandara con la formación de un septeto, que es lo que estamos escuchando, con el que llevó a cabo un disco que se llama sencillamente Astor Piazzolla. Vamos a cerrar esta segunda parte del programa con una versión de Tristezas de un doble A, una versión posible, podríamos decir, porque Astor ha grabado esta composición impresionante, que va de los 9 a los 22 minutos, algo complejo en radio. La versión que tenemos de Rómulo Larrea nos ayuda en ese sentido y además es excelente.

0: Tristezas de un doble A de Astor por el ensamble Rómulo Larrea, grabado en Canadá para el disco llamado Astor Piazzolla. Después de la pausa, un encuentro con un cantor querido y quizá un poco olvidado.
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0: Amigos, ¿se acuerdan de Daniel Riolobos? De él, de Daniel Riolobos, Sammy Davis Jr. dijo: si yo tuviera la voz de Daniel, no tendría que hacer payasadas cuando actúo. Bueno, ahí está Daniel cantando Nosotros con la orquesta de Víctor Uccino.
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0: Algo que muchos saben, pero todos deberíamos saber de la vida de Daniel Riolobos, porque tendría que tener muchísima más difusión. Fue un cantor absolutamente genial. Nació en Godoy Cruz el 14 de diciembre de 1932 y murió en México el 17 de junio de 1992. Fue, por sobre todas las cosas, un intérprete estupendo de boleros, de baladas románticas. Hay un periodista y poeta mendocino, Jorge Sosa. Jorge Sosa, que es autor, por ejemplo, de Otoño en Mendoza, cantado por Mercedes. Otoño en Mendoza es un verdadero himno de la provincia. Bueno, Jorge Sosa cuenta que a los 5 años Daniel Riolobos cantó en una radio de San Juan y el padre lo llevó al médico porque dijo: este niño desvaría. Después quiso ser futbolista, parece que jugaba estupendamente y llegó a estar en la primera división de Independiente Rivadavia, hasta que una serie de lesiones lo hicieron desistir. Cuando todavía era pibe, Daniel Riolobos se trasladó a Buenos Aires para ver qué pasaba como cantor. Conoció al pianista Roberto Ingles y con este recorrió América Latina en la década del 50. Estuvo en Chile, se hizo amigo de Lucho Gatica. Después anduvo por Venezuela, Cuba, Puerto Rico, Estados Unidos, México, y ahí se quedó, en México, 1958. Cuentan que en Cuba aún se lo recuerda por su interpretación del tema Vete de mí, de Virgilio Espósito.

Además de boleros, foxtrots, baladas, Río Lobos cantó con el primer quinteto de Astor Piazzolla en 1962. Y de Discepolo y Mores grabó el tango 1. Les quiero advertir, antes de escucharlo, que van a tener un sonido de disco de vinilo con su púa, pero que esto finalmente hace a la emoción de escuchar esta página del año 62.

1. De Mores y Discépolo por Astor Piazzolla, su quinteto y la voz de Daniel Riolobos. En enero de 1959, Riolobos viajó a México para actuar en el Teatro Lírico y a partir de allí se fue afianzando de la mano de Agustín Lara, del chileno Lucho Gatica y, como decía antes, terminó quedándose. Riolobos fue amigo y compadre de Pedro Vargas, Armando Manzanero fue su pianista, compartió escenario con los Cinco Latinos, conoció a Benny Moré en Cuba, con Osvaldo Fresedo grabó un disco que se llamaba Los Diez Mandamientos, No Robarás, Huyendo del Pecado, etc. Y desde el 67 se presentó con frecuencia en el programa Sábados Circulares, que conducía Pipo Mancera. En el 79, en Caracas, tuvo lugar el Festival Internacional de la OTI, la Organización de la Televisión Latinoamericana, uno de los más famosos festivales, con el de San Remo y el de Viña del Mar. Y Daniel, aunque con buena parte de su vida en México, terminó presentándose por la Argentina con un tema de Chico Novarro y Raúl Parentela, Cuenta conmigo. No ganó, arrasó. Hasta el jurado pedía otra.

Muy bien, vamos a cerrar el programa con la versión que hizo Daniel Riolobos del tango de Troilo y Cadícamo, Garúa. Lo acompaña Astor Piazzolla con su quinteto.

Garúa, de Troilo y Cadícamo, por Daniel Riolobos, con el quinteto de Astor Piazzolla en 1962 para marcar el final de nuestro programa. Hay unas palabras que tengo por aquí de Oscar López Ruiz en su libro Piazzolla Loco, Loco, Loco. El gran guitarrista escribe sobre el final de su libro una dedicatoria a los cantantes con quienes tuvo la suerte de trabajar y dice sobre Daniel que fue un grande del canto popular, lamentablemente jamás reconocido como lo merecía en nuestro país. Y tiene razón.

vamos, amigos, diciéndole gracias a Claudio Favieri, que nos edita el programa, a Nicolás Tolcachier, que nos guía con la música y los textos, y a Ricardo Cutufós en la coordinación general.

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Los esperamos el próximo domingo a la hora 11.

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0: De cintas y vinilos, grabaciones de la Fonoteca Histórica, ciclo Música de Cámara, programa número 29. Las audiciones que se escuchan en este espacio corresponden a la Fonoteca Histórica de la Radiodifusión Nacional del Uruguay. Las cintas y discos han sido recuperados y digitalizados por un equipo de trabajo del Instituto en estos últimos años. La Fonoteca Histórica alberga una cantidad de registros sonoros generados por la propia institución SODRE, con grabaciones de conciertos en vivo, en su gran mayoría, y otros registrados en salas adecuadas para ello. Muchos se transmitieron en el momento a través de Radio Clásica y en su gran mayoría no se han vuelto a transmitir hasta hoy. Se han identificado grabaciones desde el año 1936 y queremos en este espacio focalizarnos en ellas, en la importancia de la escucha de una parte de la historia musical y sonora de nuestro país. En el programa de hoy escuchamos parte del recital que el pianista argentino Manuel Rego, 1934-2007, ofreció el jueves 6 de julio de 1961 en el cuarto concierto de recitales del SODRE, llevado a cabo en el Estudio Auditorio. Manuel Rego inició sus estudios con el pianista Gregorio Caro y fue discípulo de Claudio Arrau. Debutó en Buenos Aires como solista en la Orquesta Sinfónica Juvenil en 1956 y en 1957 lo convocó el maestro Juan José Castro para interpretar el concierto número 3 de Prokofiev con la Orquesta Sinfónica Nacional bajo su dirección en el Teatro Colón de Buenos Aires. En 1989 recibió el premio al mejor instrumentista argentino otorgado por la Asociación de Críticos Musicales de la Argentina. Ese año también recibió el premio Konex y en 1999 el premio Estrella de Mar de Oro como mejor artista del país. Realizó conciertos en casi todas las provincias argentinas, en los principales centros de América Latina, de Europa, Estados Unidos y Japón. Escuchemos en primera instancia Preludio y Fuga en mi menor del compositor alemán Johann Sebastian Bach, 1685-1750, y la sonata número 2 en do mayor del compositor italiano Baldassare Galuppi, 1706-1785.

Hemos escuchado Preludio y Fuga en mi menor de Johann Sebastian Bach y la sonata número 2 en do mayor de Baldassare Galuppi por el pianista argentino Manuel Rego, recital ofrecido el 6 de julio de 1961. A continuación, del compositor alemán Robert Schumann, 1810-1856, Carnaval Opus 9, con las siguientes partes: Preámbulo, Pierrot, Arlequín, Vals Noble, Eusebio, Florestán, Coqueta, Réplica, Mariposas, Letras que Bailan, Chiarina, Chopin, Estrella, Reconocimiento, Pantaleón y Colombina, Vals Alemán, Paganini, Confesión, Paseo, Pausa, Marcha de los Guerreros de David contra los Filisteos.

Hemos escuchado Carnaval Opus 9 del compositor Robert Schumann, seguidamente del pianista y compositor argentino Carlos Guastavino, 1912-2000, se escucha Sonata. Sus tiempos, allegretto, scherzo molto vivace, recitativo muy lento, allegro enérgico, fuga y final, interpreta Manuel Rego.

0: Hemos escuchado Sonata de Carlos Guastavino y de esta manera finalizamos el espacio musical con las grabaciones pertenecientes a la Fonoteca Histórica de Radiodifusión Nacional del Uruguay, en esta oportunidad con el recital que el pianista argentino Manuel Rego ofreciera en el Estudio Auditorio del Sodre el 6 de julio del año 1963.
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2: Una pequeña sinfonía de Carlos Chávez.

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seguidamente Suite del Ballet Panambi de Alberto Ginastera, por la Orquesta Sinfónica de Londres, dirigida por Engen Goossens.

Escuchábamos de Alberto Ginastera, Suite del Ballet Panambi, interpretada por la Orquesta Sinfónica de Londres bajo la batuta de Engen Gussens. A continuación, Serenata Concertante para Orquesta de Juan Orrego Salas. Interpreta la

Escuchábamos Serenata Concertante para Orquesta de Juan Orrego Salas, interpretada por la Orquesta Sinfónica de Louisville, dirigida por Robert Whitney. Seguidamente, de Mozart Camargo Guarnieri, Sinfonía número 6, interpretada por el Coro y Orquesta Sinfónica de San Pablo, bajo la batuta de John Nesling. Detalle: enérgico y ritmado, triste y final.

Era la Sinfonía número 6 de Mozart Camargo Guarnieri, interpretada por el Coro y Orquesta Sinfónica de San Pablo, dirigidos por John Nesling. A continuación, de Heckel Tavares, concierto en formas brasileñas para piano y orquesta, por Felicia Blumenthal al piano, junto a la Orquesta Sinfónica de San Pablo, dirigida por Claudio Fernández. Detalle: Modiña, Ponteio y Maracatu.

Escuchábamos Concierto en Formas Brasileñas para piano y orquesta de Jequiel Tavares por la Orquesta Sinfónica de San Pablo, dirigida por Claudio Fernández, solista en el piano Felicia Blumenthal. Seguidamente de Leo Schmidt, Sexteto para Quinteto de Vientos y Piano. Interpretan en flauta Eleonor Pamier, en oboe Esther Probst, en clarinete Ivar Berix, en fagot Noel Probst, en corno Jan Harshage y en piano Franz van Ruth.

Sexteto para quinteto de vientos y piano de Leo Smith, por Eleonor Pameyer en flauta, Esther Probst en oboe, Ivar Berix en clarinete, Noel Probst en fagot, Jan Harshage en corno y Franz van Ruth en piano. De Carl Friedrich Abel, concierto para flauta opus 6 número 5 en sol mayor, por el conjunto La Estación Frankfurt, dirigido por Michael Schneider. En flauta, Carl Kaiser.

Hemos escuchado de Carl Friedrich Abel, concierto para flauta, opus 6, número 5 en sol mayor, por el conjunto La Estación Frankfurt, dirigido por Michael Schneider. En flauta, Carl Kaiser. De Edvard Elgar, escucharemos Sinfonía número 3 con arreglos de Anthony Payne, por la Orquesta Sinfónica Bournemouth, dirigida por Paul Daniel. Son sus movimientos: 1. Allegro molto maestoso. 2. Scherzo allegretto. 3. Adagio solenne. Y 4. Allegro.

Hemos escuchado de Edvard Elgar, Sinfonía número 3, con arreglos de Anthony Payne. Interpretó Orquesta Sinfónica Bournemouth, dirigida por Paul Daniel. Concierto para arpa y orquesta en mi bemol mayor, opus 15, de Jan Ladislav Dušek, 1760-1812, por la Orquesta de Mantova, dirigida por Vittorio Parisi. En arpa, Roberta Alessandrini. Son sus movimientos: Allegro, Larghetto teneramente y Rondò Allegro molto.

Escuchábamos Concierto para arpa y orquesta en mi bemol mayor opus 15 de Jean Ladislav Dušek por la orquesta de Mantova dirigida por Vittorio Parisi. En el arpa, Roberta Alessandrini.

A continuación de Willem de Fesch, oratorio José. Interpreta el conjunto Musica ad Renum, dirigido por Jed Vance, soprano Claren McFadden.

0: Hemos escuchado de Willem de Fisch, primer acto del oratorio José, por el conjunto Musica ad Renum. Dirigió Jed Benz, soprano, Claron McFadden.
1: Seguidamente de Georg Friedrich Händel, concierto en si bemol mayor, opus 4, número 6, para arpa y orquesta. Interpreta la orquesta de cámara de Paul Kuntz, dirigida por el propio Paul Kuntz. Solista en el arpa, Nicanor Zabaleta.

0: Hemos escuchado Concierto en Si bemol mayor, opus 4, número 6, para arpa y orquesta de Georg Friedrich Händel, por la Orquesta de Cámara de Paul Kuntz, dirigida por Paul Kuntz. Solista en el arpa, Nicanor Zabaleta.
1: A continuación de Antonio de Cabezón, Un pastor alegre. Interpreta el conjunto de música de cámara Virtuoso del siglo XVI.

Hemos escuchado al conjunto de música de cámara virtuoso del siglo XVI, interpretando de Antonio de Cabezón un pastor alegre. De Giovanni Bassano compartiremos Fresco y Vital. Interpretan en corneto Bruce Dickey y en clave Aline Parker-Silverage.

Hemos escuchado a Bruce Dickey en el corneto y a Lynn Parker Silverage en el clave, interpretando de Giovanni Bassano, Fresco y Vital.

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1: De Konrad Kreutzer, trío en re mayor opus 9, número 3, para dos violines y guitarra. Interpretan Anna Holbling y Guido Holbling en violines y en guitarra Josef Zapka. Movimientos, andante y rondó.

Trío en re mayor, opus 9, número 3, para dos violines y guitarra, de Konradin Kreutzer, por Anna Holbling y Guido Holbling en violines, y en guitarra, Josef Zapka. Seguidamente, de Daniel Wolf, concierto para clarinete y orquesta de cámara. Interpreta la Orquesta de Cámara de la Universidad Luterana de Brasil, dirigida por Tiago Flores. En el clarinete, Gary Dranch. Son sus movimientos: 1, allegro moderato; 2, expresivo e cantabile; y 3, allegro ritmado.

0: Hemos escuchado a la Orquesta de Cámara de la Universidad Luterana de Brasil, dirigida por Tiago Flores, interpretando de Daniel Wolf, concierto para clarinete y orquesta de cámara. En el clarinete, Gary Dranch.
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seguidamente de Igor Stravinsky, Rusia 1882-1971. Escuchemos Abraham E. Isaac, interpreta el bajo barítono Stanford Sylvan, con el conjunto instrumental ASCO y la dirección de Reinberg Deleuze.

0: De Igor Stravinsky se ha escuchado Abraham e Isaac, por el bajo barítono Stanford Silvan y el conjunto instrumental Asgo, con la dirección de Reinberg Delev.
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0: Seguidamente de Camille Saint-Saëns, Romance en re bemol mayor, opus 37, y Odelette en re mayor, opus 162. Sus intérpretes, el flautista Horacio Parravicini y el pianista Eduardo Casaban.

De Camille Saint-Saëns se ha escuchado Romance en re bemol mayor, opus 37, y Odelette en re mayor, opus 162. En flauta, Horacio Parravicini, al piano, Eduardo Casaban. De Antonín Dvořák, Bohemia 1841-1904, presentamos Danza Eslava, opus 72, número 2, en mi menor. Interpreta la Orquesta del Festival Internacional. Dirige Peter Stamitz.

De Antonín Dvorak se ha escuchado Danza Eslava, opus 72, número 2, en mi menor, por la orquesta del Festival Internacional, bajo la batuta de Peter Stamitz. De Ludwig van Beethoven se escucha seguidamente septeto en mi bemol mayor, opus 20, para violín, viola, clarinete, corno, fagot, violonchelo y contrabajo. Interpreta Consortium Classicum.

De los Big Band de Zofen, septeto en mi bemol mayor, opus 20, para violín, viola, clarinete, corno y fagot, violonchelo y contrabajo. Consortium Classicum. De Johannes Brahms, quinteto con piano en fa menor, opus 34. Al piano, André Previn, en violines, Rainer Kühl, Gerhard Steifach, en viola, Peter Goetzel y en violonchelo, Franz Bartholomei.

de Johannes Brahms, quinteto con piano en fa menor opus 34. Intérpretes: André Previn al piano, Rainer Kühl y Edgar Steifach en violines, Peter Goetzel en viola y Franz Bartholomé en violonchelo. De Gabriel Fauré, Francia 1845-1924, presentamos Andante opus 75 para violín y piano. Interpretan Pierre Amouyal en violín, Pascal Royer al piano.

0: de Gabriel Fauré era Andante Opus 75 para violín y piano, que interpretaron en violín Pierre Amouyal y en piano Pascal Royer.
1: Y ahora por Radio Clásica, Vals Cuentos de los Bosques de Viena, de Johann Strauss hijo. Interpreta la orquesta Johann Strauss de Viena, dirigida por Billy Boskovsky.

0: Vals Cuentos de los Bosques de Viena, de Johann Strauss hijo. Interpretaba la orquesta Johann Strauss de Viena, dirigida por Billy Boskovsky.
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0: Y ahora escucharemos al pianista Enrique Graf interpretando de Franz Liszt Sonata en Si menor para piano. Movimientos: lento assai, allegro enérgico, grandioso, allegro enérgico, andante sostenuto, allegro enérgico, andante sostenuto, allegro moderato, lento assai.

0: Sonata en si menor para piano de Franz Liszt, interpretaba Enrique Graf.
1: De Georg Friedrich Händel, Alemania 1685-1759, llega concierto en la mayor para guitarra y orquesta, en guitarra Carlos Barbosa Lima, con la orquesta de los solistas de Sofía. Dirige Plamer Kurow. Sus tiempos: primero allegro moderato, segundo larghetto, tercero allegro moderato.

0: de Georg Friedrich Händel era concierto en la mayor para guitarra y orquesta. En guitarra nos ha acompañado Carlos Barbosa Lima y junto a él la orquesta, los solistas de Sofía, dirigió Plamen Kyurov.
1: Así concluye Los Pasos Perdidos. 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

En nuestro programa de hoy, Ferval, Opus 40, ópera o acción dramática en un prólogo y tres actos con libreto del compositor, basado en el poema Axel del escritor sueco Esaias Tegener y música de Vincent Dindy. Estreno mundial Teatro de la Moneda de Bruselas, 12 de marzo de 1897. Luego de que Richard Wagner cambiara por completo el curso del arte lírico y pusiera punto final a la ópera como era conocida en aquel entonces, todos los compositores posteriores a él se hallaron bajo su égida, ya sea en forma consciente o sin darse cuenta. De particular interés resulta el caso de la gran patria francesa. Ernest Chausson nos brindó en 1900 su drama musical El Rey Arturo, una suerte de Tristán e Isolda a la francesa, al igual que el propio Claude Debussy logró su ulterior revolución del arte lírico con Pelléas et Mélisande en 1902, obra que debe enormemente al gran drama musical Tristán e Isolda, que en 1865 cambiara por completo el curso de la armonía y de la arquitectura operística tal como se conocieran. No deben pasarse por alto tampoco las grandes óperas de Alberic Magnard ni el drama musical Sigurd de Ernest Reillet, todas ellas de clara y nítida raigambre wagneriana. Existe asimismo otro importantísimo drama musical francés que debe enormemente a la tradición wagneriana, al punto de ser considerado como el Parsifal francés. Nos referimos a la ópera Ferval, compuesta por Vincent Dindy, 1851-1931, a modo de gran tributo al arte wagneriano y que damos a conocer por primera vez en Uruguay esta noche. Ferval, compuesta por Vincent Dindy, por una nueva causa ars gallica, Dindy profesó siempre una ideología monárquica, siendo miembro del partido político de derecha conocida como Acción Francesa. Oponiéndose a las innovaciones propuestas por la segunda escuela vienesa de Schoenberg, Weber y Berg, nuestro músico fue sin embargo gran admirador de los talentos dramáticos armónicos y melódicos de Camille Saint-Saëns y de Claude Debussy. Entre sus mejores alumnos se cuentan los compositores Bohuslav Martinu, Erik Satie y Arthur Honegger, los españoles Isaac Albéniz, Joaquín Turina y Jesús Guridi, además de Albert Roussel, y hasta el propio compositor uruguayo Alfonso Broqua. Un rasgo diminutivo de su personalidad musical fue sin embargo su marcado antisemitismo erróneamente atribuido a los conceptos wagnerianos de dicho sujeto, aún más habiendo creado en 1915 la leyenda de San Cristóbal, que se convirtió en la primera ópera antisemita de la historia. Pero a pesar de todo ello, nuestro Ferval se halla libre de toda traza de antisemitismo o de cualquier manifestación de racismo, si bien Dindy se consideraba un verdadero reformador de la ópera francesa. Como tal, creía haber depurado la música culta francesa de la influencia de compositores como Auder, Halévy, Meyerbeer, entre otros, si bien asimismo detestaba a Gioachino Rossini y a Jules Massenet. Al igual que en sus otras óperas, Ferval es una genuina epopeya espiritual que el musicólogo Adolphe Julien señalara como una que anuncia el fin del paganismo y del druidismo a favor del nuevo surgimiento del cristianismo, a lo cual el compositor bretón Paul Lefflem se refiriera como la apoteosis de la nueva religión. El triunfo del cristianismo queda puesto de manifiesto en la ejecución, al final de la obra, del himno eucarístico Pange Lingua, compuesto por Santo Tomás de Aquino para la celebración del Corpus Christi. Dindy compuso la ópera entre 1889 y 1895, publicando la partitura vocal de su propio bolsillo hasta el estreno mundial en 1897. El estreno mundial fue un éxito total, con varias llamadas